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¿Qué tal? Buenas noches. ¿Qué tal? ¿Cómo la están pasando el día de hoy? Bienvenidos a cada uno de ustedes a esta tremenda noche. Como siempre, a esta hora ya estamos listos. Hemos traído un tremendo playlist el día de hoy. Mi querido operador en la parte computarizada está listo también ya para presentarte en esta gran noche los mejores clásicos de rock and pop. Mi nombre es Víctor Mozombite, tú ya me conoces, tú ya sabes que estoy de 7 a 8 de la noche, una hora nada más, 60 minutos de excelentes clásicos en los 102.1 de tu radio Arpegio Mixto Máximo. A esta hora inicia tu programa favorito de todas las noches, Retro Mix. Esa es la hora, 7 con 8 minutos. Iniciamos, como siempre, el teléfono que viene está completamente habilitado. El 920-30-80-41. 920-30-80-41 es el teléfono de cabina que está habilitadísimo en esta gran noche.

No te olvides que nuestro teléfono de cabina está completamente habilitado. El 920-30-80-41. 920-30-80-41 es el teléfono de cabina que está habilitadísimo. Y sobre todo el día de hoy, en este tremendo jueves, antesala al fin de semana, bárbaro. Qué tremendo programa el día de hoy, ¿ah? Como siempre, como todos los días, una edición extraordinaria. Oye, hemos disfrutado una canción de este gran grupo que sin duda alguna ha marcado el rock peruano. Estamos hablando simplemente del gran grupo Río, una de las bandas más representativas del rock peruano. Oye, recordemos por ahí un poquito que esta banda se formó en 1984 en el distrito de Pueblo Libre por Arturo Pocho Prieto. ¿Qué pasó con eso? Se quiere trabar mi lengua. Ese porque he aceptado. He aceptado una gaseosita de nuestro querido operador. Me ha dado con maldad, creo. Bueno, decíamos pues de ese gran artista, precisamente, Arturo Pocho, conocidísimo. Y los hermanos, pues, Chachi y Cucho, por supuesto, también formaron parte de esta gran banda. Siguen formando parte de la banda, definitivamente. Siguen haciendo sus giras. Pero algunas personas no saben de que inicialmente el grupo Río, como lo conocemos ahora, en sus inicios se llamó Royal International Orchestra. ¿Ustedes sabían eso? Así es. Y finalmente pues terminó, ese nombre surgió posteriormente las siglas que los hizo famosos, ¿no? Mucha gente dirá, ¿de dónde salió Grupo Río? Y es que es una abreviatura en realidad de Royal International Orchestra, ¿no? Vamos a decirlo así. Son palabras en inglés que finalmente pues terminaron siendo las siglas R, I y la O, que finalmente lo conocemos hoy en día como el gran grupo Río. Qué buenos años, a 1984, tremendos clásicos. Contéstame. Bueno, por aquí está habilitado el teléfono, me están llegando por aquí algunos saluditos. Ya lo mandamos dentro de unos minutos, pero antes vamos a disfrutar de un tremendo clásico. 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

¡Qué buenos años! ¡Qué buenos recuerdos! ¡Claro que sí! ¡Qué buena canción! ¡Qué buen clásico! ¡Eso! Nuestro querido operador está que baila. Es recordar aquellos años, ¿no? Esa partecita que más le gusta. ¿Cuál es la partecita que más te gusta, hermano? ¡Claro! Ahí está, mira esos pasitos. Ya no se puede levantar. Ay, ay, ay. Bueno, por aquí tenemos saludos, ¿ah? 920-30-80-41 es el teléfono que viene y está completamente activo en esta gran noche. Me dice Víctor, más despacito, suavecito. 920-30-80-41. Ahí está el teléfono de cabina. Habilitadísimo para que envíes tus saludos. De repente por ahí se te viene a la mente alguna canción. Por supuesto, nosotros te complacemos. Simplemente escríbenos. Danos el nombre del artista. Y obviamente también el nombre de la canción, ¿no? Si quieres, o de repente quieres escuchar algún artista nada más, nosotros te lo buscamos. Te complacemos con tu canción favorita. Claro que sí. Ustedes arman el playlist también, ¿ah? ¿Eh? Me dice por aquí, saludo para Berta, es ahora escuchando la radio en la zona de Punchana. Nuestros amigos de Punchana, como siempre, 102.1. La radio, que me encanta, me dice por aquí Berta. Gracias, Berta, por escuchar la radio. No, por aquí más saludito, me dice un saludo gigantesco para el locutor radial, Víctor Mozombite. Muchísimas gracias. De parte de la familia del Águila Jabudiva. Oye, tremendo saludo para esta hermosa familia que siempre está en sintonía en la radio. Me dice, todas las noches escucho el buen rock. Claro que sí. Tremendo saludo para la familia rockera del Águila Jabudiva. Tremendo saludo para ellos. Un fuerte abrazo a nuestros grandes amigos. Tenemos por aquí más saludos, me dice por favor mi querido Víctor. ¿Cómo estamos? Buenas noches. Me dice saludo para Astrid Armas. En esta noche disfrutando de los buenos clásicos, me dice, ¿ah? Escuchándote en estos momentos por la zona de San Juan Bautista, zona sur. Full sintonía de la radio. Muchísimas gracias, Astrid. Lo máximo, 102.1. Por aquí tenemos más saludos. Me dice saludo para la señora Elita. Es súper fan de su programa, Víctor. Ah, muchísimas gracias. Oye, cuánto valoramos muchísimo aquí en este programa, y sobre todo en la radio, la preferencia de cada uno de nuestros oyentes. Y cómo no saludar y agradecer a la señora Elita, que es fanática del programa. Desde aquí un fuerte abrazo. Muchísimas gracias por la sintonía. Me dice fan de su programa, Víctor, de Arpegio Mix, desde las 7, ya está escuchando la radio. Por aquí me están pidiendo unas canciones. Por supuesto, la complacemos dentro de unos minutos. Gracias. Como siempre, Arpegio Mix a máximo, 102.1. Ahora vamos a disfrutar de un clásico también maravilloso. Este gran grupo, Amistades Peligrosas. De las canciones que refleja lo que siente nuestro querido operador en esta noche y toda su vida. Me quedaré solo, así te vas a quedar. Tremendo grupo, Amistades Peligrosas, nos regala esta noche. Tremendo clásico, ¿ah? 7:25.

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Atentos a la hora, es la hora, 7:39, 7:39. Bueno, pero aquí están llegando los saludos a través del 920-3080-41. 920-3080-41 es el teléfono que viene, que está habilitadísimo. Recontrahabilitado. Este teléfono está que revienta, hermano. Tranquilo con el teléfono, cuídalo mucho, ¿ah? No voy a hacer que se caliente de tantos mensajes, hermano. Atentos a la hora, es de la hora, 7:40. Quiero mandar un saludo especial para nuestro gran amigo Jesús, el chico fiel. Claro que sí, ahí está nuestro gran amigo Jesucito, él también fiel oyente de la radio. Él radicaba en nuestra ciudad de Iquitos, pero por temas laborales ha tenido que ir directamente a Lima, la capital. Allá se encuentra radicando actualmente, pero nunca ha dejado su radio Arpegio Mix Máximo. Se acompaña con el programa siempre. Dice que está regresando a casita, saliendo ya de la chamba. Pero como siempre, en sintonía de tu radio Arpegio Mix Máximo. Así que tremendo saludo para Jesús. Muchísimas gracias, hermano. Tenemos por aquí más saludos. Me dice también saludo para nuestro gran amigo. Ahí está el gran Carlitos, escuchando la radio. Carlitos Bravo, gracias, hermano, ¿eh? Me dice Víctor, siempre fiel a tu programa. Por favor, si me podrías poner esas canciones. Unas cuantas canciones, me dice. Claro que sí, lo ponemos dentro de unos minutos. También tenemos pedidos por aquí a través del WhatsApp de la radio. Nos están pidiendo también varias canciones. Así que, mi querido operador, vamos a complacer a cada uno de nuestros oyentes en esta gran noche. Me han pedido por aquí un pedido especial. Una canción muy bonita, por cierto. La canción de Mercurio. Vamos a recordar esa tremenda canción, tremendo éxito, tremendo recuerdo.

Tenemos por aquí también saludos de parte de nuestro gran amigo Alfonso Moreno y Alta. Oye, yo sé que está escuchando la radio, no hemos estado con el teléfono personal, pero queremos saludar a nuestro gran amigo Alfonso Moreno y Alta, claro que sí, y Alta sobre todo. Tremendo saludo para nuestro gran amigo, ¿ah? Está escuchando la radio seguramente. Nos ha llamado, nos ha telefoneado. Saludo también para su esposa, claro que sí, para toda la familia Moreno. Y qué buenos recuerdos, ¿ah?

Pero qué canciones, mi querido operador. El día de hoy estás luciéndote, hermano. Atentos a la hora de la hora, 7:46. La reina del pop. La diosa.

Bien, no hay tiempo para más. Nos estamos agradecidos el día de hoy, mi querido operador. Estamos muy agradecidos de cada una de las personas que el día de hoy, nuestros oyentes, nos han escuchado. Oyentes también de diferentes partes del Perú. Nos han escrito a través de el WhatsApp de la radio. A través de arpegio.com.p, así que muchísimas gracias. Gracias a cada uno de los oyentes que el día de hoy nos han escuchado. Muchísimas gracias por la sintonía. Nosotros nos tenemos que despedir. Nos encontramos el día de mañana para dar la bienvenida al fin de semana. Mañana viernes, ya rapidísimo, se ha pasado volando la semana. Así que mañana estamos de vuelta aquí en los 102.1, en ese horario de 7 a 8 de la noche. Nos vamos, muchísimas gracias. Se quedan en la buena programación de Arpegio Mixto Máximo, con la buena música. Hasta el día de mañana. Buenas noches. Bye, bye.

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Ok, muy bien, aquí estamos ya en la radio para hacer todo lo posible de presentarte las mejores baladas de tu vida en esta noche romántica, en esta noche de amor, en esta noche donde que tú y yo compartimos de momentos bastante especiales, ¿eh? Muy bien, son las 8:12 en todo el territorio nacional, 920-3080-41, reitero, 920-3080-41, y el 967-38-2809, sí, 967-38-2809, para que tú puedas disfrutar de una noche romántica.

Bueno, ahora sí, no tenemos la opción de poder escuchar absolutamente nada, ¿ya? Hoy estamos jueves, jueves para el fin de semana, juergues como muchos dicen, o jueves de pavita. ¿Quién come pavita? ¿Quién quitos? Nadie come pavita, porque las pavitas a quién quitos nadie consume, casi nadie le gusta el pavo. Pero ya viene San Juan.

0: en el mes de junio, mes de San Juan, mes del Día del Campesino, mes de San Pedro y San Pablo. Y el día 30 se culmina este mes de junio con mi cumpleaños, ¿ya? Ok, todo el mes va a estar bonito. El 7, lo que son las elecciones, que usted seguramente ya ha decidido por quién votar. No haga caso a las cosas que de repente otros amigos, de repente otros electores, de repente otros que están decidiendo. Si usted cree en tal o cual persona, ya pues, ¿qué se puede hacer, no? Pero luego no se está arrepintiendo, ¿eh? Luego no esté renegando, ya las cosas suben por aquí que por allá. Ok, entonces el domingo 7 son las elecciones. El domingo 7 también es un día bastante especial. Día de la batalla, sí, de Arica, el 7 de junio, donde nuestro héroe nacional, don Francisco Bolognesi, ¿qué hizo? Ay, ay, ay. No, no, no, no. Estás confundido, George. Eso fue Alfonso Ugarte que se aventó del morro de Arica. Estamos hablando del coronel Bolognesi. Con su arma ante los chilenos dijo: me defenderé, sí, me defenderé y lucharé hasta quemar el último cartucho. Así es, pues, así es, mi querido amigo. Muy bien, damas y caballeros, se lo sabe que estamos llegando. 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
0: 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Y nosotros tenemos mejores baladas para ti desde España, después de muchísimo tiempo. Aquí está con nosotros los hombres G. El tema se llama Te Quiero.

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3: Ajá.

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1: Lo máximo en radio, damas y caballeros. Estamos ingresando así de esta forma a la segunda media hora del programa. También la auténtica número 1, 102.1 de tu radio espejo. Lo máximo ya está por acá. ¿Quién está por acá? Bueno, en unos instantes vamos a estar con ellos. En unos instantes vamos a estar con ellos. Ya lo sabes. Vamos con más canciones en esta noche.

0: 8:35 en todo el territorio nacional, 8:35 en la auténtica número 1, 102.1 en tu radio de Peque Milo Máximo. Las mejores baladas en esta noche, ya lo saben, en unos instantes estará con nosotros el doctor Wander Estrada y una invitada especial. Nos referimos a la doctora Thalía Zuleika Rengifo Zamora. Ella también es psicóloga, ¿no? Va a estar hablando sobre protegiendo la infancia, unos instantes más, mientras se colocan ahí, mientras se instalan los equipos para la transmisión en vivo. ¿Ah? Muy bien, exactamente, son las 8:36 en todo el territorio nacional y los que estamos llegando, gracias a los grandes amigos de Kiosco Leslie Andrea. 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
0: 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Muy bien, damas y caballeros, vamos a continuar, ¿eh? Ya venimos con nuestros invitados la noche de hoy.

¿Por qué proteger a nuestros niños es una responsabilidad de todos? Ya regresamos en unos momentos. Simplemente estate atento o atenta. Vamos a continuar en esta noche compartiendo este momento tan especial.

Ok, son las 8:50 minutos, solamente 10 minutos separan de las 9 en todo el territorio nacional. Chicos, me avisan ustedes para ya empezar el bloque, en todo caso, en un ratito más. Ya lo sabe que Jayco Córdoba, atención, Jayco Córdoba es un joven, prácticamente un niño de 12 años. Sí, 12 años que sin duda alguna hace todo lo posible para salir a la palestra, ¿no? Y aquí en Radio Alpejo Mix lo máximo lo estamos a él apoyando para que pueda ser mañana más tarde un cantante de calidad. Por eso ponemos sus temas musicales en esta noche. Esta cancioncita, por ejemplo, es para que todos escuchen, ustedes se deleiten de la...

0: Ahí está Jayco, entonces, ya lo saben ustedes, aquí en Radio Tejo Vivo Máximo lo estamos apoyando grandemente. A Jayco, cantante de 12 años, un jovencito, sino que seguramente mañana más tarde, acá 10 a 11 años, va a ser un monstruo de la música. Perfecto, damas y caballeros, señoras y señores de Radio Tejo Vivo Máximo, ya está con nosotros el doctor Wander Estrada, psicoterapeuta y neuropsicólogo, y también está con nosotros la psicóloga Talía Zuleika Rengifo Zamora, quienes van a tocar temas importantísimos en esta noche. El tema de hoy es protegiendo la infancia frente a la violencia en el hogar, la escuela y otros entornos. Muy bien, vamos rápidamente ya con los invitados de la... Doctor Wander, ¿cómo está? Buenas noches. Bienvenido a El Crucero del Amor.
1: Marcos, que estén muy buenas noches. Acá fue un par de jueves, creo que estamos por acá nuevamente con un tema bastante peculiar y sobre todo bastante interesante, que creo yo que día a día lo estamos viendo en la sociedad, ya sea en el ámbito escolar, familiar, en el ámbito hacia las mujeres también, en el ámbito también laboral y de otras áreas más, que la cual, bueno, no vengo solo, en realidad vengo acompañado de una colega especialista en esos temas, que sobre todo nos va a brindar las pautas, las herramientas necesarias para poder afrontar, más que afrontar, sobre todo prevenir. Y si por algo vemos, tío, por ahí sabemos algún tipo de caso o algo por el estilo, cómo saber actuar.
0: La presentación entonces de la doctora Talía Zuleika Rengifo. ¿Cómo está, doctora?
2: ¿Cómo está, señor Marlon? Buenas noches. Buenas noches, Wander.
1: ¿Qué tal, Talía? ¿Cómo va?
0: Sí, en verdad, toquemos este tema importantísimo, como usted acaba de mencionar, no solamente en el hogar, hay violencia también en el colegio, en otros entornos, donde que, bueno, nuestro país lamentablemente existe esto, ¿no? Entonces, a desarrollar este importante tema, doctor Wander Estrada, con la psicóloga Talía Zuleika.
1: Sí, claro. Primero, para poder entender un poquito el tema de la violencia. Y, bueno, desde mi enfoque, vamos a decirlo así, que es un poco más a nivel educativo, académico, hay que tener un poquito claro que este tema de violencia es todo acto netamente consciente que en la cual va a perjudicar de manera física, de manera mental, emocional, etcétera, a otra persona o hacia uno mismo también, ¿eh? Entonces, hay que tener claro bastante este punto porque partiendo de ahí vamos a poder identificar algunos factores, algunos puntos de riesgo y entre otras áreas más para poder prevenir, sobre todo en el ámbito tanto educativo como que también el ámbito social, familiar, etcétera, que para eso acá le vamos a pasar, vamos a dar el pase también acá a mi colega Talía, que nos va a explicar un poquito más sobre estos puntos, que ella lo maneja mucho mejor.
2: Muy bien, muy buenas noches con todos. En realidad sí, efectivamente lo que dice Wander, ¿no? La violencia es sumamente consciente. Porque cuando hablamos de una definición o hablamos propiamente dicho qué es una violencia, la violencia es un acto que yo tengo la intención de poder lastimar al otro, ¿no? Y no solamente estamos hablando que violencia es los golpes, el lado físico, algo que yo lo pueda ver, ¿no? Porque es más tangible. Pero también hablamos de otros tres tipos más de violencia. Hablamos de la violencia psicológica, que son las humillaciones, las aberraciones de manera constante, ¿no? Que afecta esto en nuestra autoestima. Hablamos de la violencia patrimonial, económica, que muchas mujeres pasan por esto, sin embargo, piensan que, bueno, es una discusión de pareja o un conflicto de intereses, sin embargo, están siendo víctimas de violencia económica, ¿no? Cuando alteramos los patrimonios del hogar,

0: Cuando finalmente la pareja agarra nuestras cosas, los desaparece o toma los recursos de la familia para hacerlo nada, ¿no? Y bueno, también hablamos una violencia que es muy delicada, muy sentida, que es la BS, la violencia sexual, ¿no? Que es todo acto de conducta que va contra nuestra integridad sexual, ¿no? No solamente estamos hablando del hecho propiamente dicho, sino también de las insinuaciones, del contenido más que todo sexual, ¿no?
1: Te referís a la violencia que usted acaba de mencionar, emocional, es importantísimo. La gente, de repente que me está escuchando o que nos está escuchando en estos momentos a través de la radio, de repente no tanto entiende lo que es la violencia psicológica. ¿Podría detallarnos en qué se basa lo que es la violencia psicológica, doctora?
0: Claro, la violencia psicológica va las humillaciones, las aberraciones, los insultos, ¿no? Lo que nosotros podemos decir o que ha sido un conflicto, pero ya de manera constante y que afecta nuestra autoestima, nuestra autopercepción de nosotras mismas, ya estamos hablando de una violencia psicológica, ¿no? El mismo hecho de que yo presente síntomas de ansiedad cuando yo me acerco a una persona que efectivamente ejerce eso contra mí, ahí podemos ir viendo una afectación psicológica, ¿no? Y hablamos de que es una víctima.
1: Ahora se le dice a esta nueva generación, la generación de cristal, porque no aceptan de repente un grito de papá, de mamá. Si mañana o más tarde, cuando la niña cumple 16, 17 años, ya se cree autosuficiente. A veces se va de parranda, no le hace caso a mamá, no le hace caso a papá. Entonces, cuando ellas vienen acá, si el papá le llama la atención, le dice: papá, no me grites, no me levantes la voz porque te voy a denunciar. O sea, ¿cómo podemos diferenciar de repente cuando un padre corrige a sus hijos y cuando de repente es una falta, como usted acaba de mencionar, un insulto, un maltrato psicológico o emocional? ¿Cómo diferenciar esas cosas?
0: Para corregir no necesito lastimar al otro. Para corregir no necesito hacer sentir al otro que es menos y que yo estoy en una posición mucho más alta, ¿no? Le repito, cuando hablamos de violencia es el acto en sí de la intención que yo tengo de lastimar al otro. Entonces, para corregir como padres, no necesitamos llevar ese punto para poder hablar con nuestros hijos. Si bien es cierto, en una crianza tiene que existir una crianza con límites, porque, bueno, con esta nueva generación nos olvidamos que es libertad y libertinaje. Todos somos libres, pero ya el hecho de libertinaje, no porque mi hijo ya está más grande, o porque en mi casa todos pueden hacer o tienen libertad de expresión, que sí está bien, pero tenemos que aprender desde casa que existen límites. Porque no solamente estamos hablando de ello, porque en la casa es donde vamos a ir aprendiendo en cómo desenvolvernos allá afuera. En todos tenemos reglas, en el trabajo, en el
1: Obviamente.
0: colegio, en todos lugares, ¿no? Pero ¿qué hacemos desde un colegio, ¿no? Los papás permiten que los hijos, por ejemplo, ¿no? Si el uniforme es medias blancas, no, pero papá, hoy día me quiero ir con medias rosadas. ¿Pero por qué? No, pero es que yo me quiero ir porque mi compañero se ha ido así. O se van con crops, o las cosas que ellos pues quieren vestir, ¿no? Y uno de papás, bueno, pues es que mi hijo es libre. No, pero también tenemos que enseñarles que justamente es eso, ¿no? El crecer también abarca responsabilidad, el crecer también abarca límites.
1: En los países desarrollados existe lo que es la escuela para padres. Entonces, seguramente la mayoría de los que enseñan a los padres a corregir a los hijos, seguramente deben ser psicólogos, ¿verdad? Eso es lo que yo pienso. Y a ver, ¿cómo deberíamos tratar a nuestros hijos si ahora no se les puede levantar la voz? No se les puede, como usted acaba de mencionar, bueno, no. Corregir a una persona no significa humillar a esa persona. ¿Cómo entonces trataríamos Porque hace, de repente, 2 o 3 semanas, como estaba con el doctor Wander, me dijo que ni siquiera en un colegio hay un psicólogo de salud. Y bueno, ahora se dice, ¿no?, de que al menos un psicólogo debería haber en un colegio. Ya, entonces, en una familia, en todo caso, si yo de repente veo que mi hija es una malcriada, ¿no?, no me hace caso, por más consejos que le pueda dar a ella, ella sigue con su capricho, con su rebeldía. ¿Cómo le deberíamos tratar entonces a los hijos? Esa es la pregunta, ¿no? Por eso yo decía a la generación de cristal, porque no le puede decir nada y ya te están denunciando.
2: Esa es una pregunta bastante interesante, ¿verdad? Que bueno, voy a dar, digamos, mi punto de vista para poder luego tener punto de vista de Talía, un poquito más especializado. Y cuando yo escucho estas preguntas, sobre todo desde el ámbito educativo, porque, bueno, quien les habla, ¿no?, trabaja en el ámbito educativo, sobre todo. Yo siempre digo a los padres, ahora los hijos ya no les duele que le des un grito o que le riña o que le des, entre comillas, un cinturonazo, entre comillas, ¿no? Ya no les duele ya esto, en realidad. ¿Sabe qué es lo que más le duele ahora? Quitarle lo que más le gusta. La típica.
1: O sea, es... Bueno, lo que yo estoy entendiendo, doctor, o sea, ¿hay que tener estrategias para correr a un hijo?
2: Claro, hay que tener, como se dice, hay una nueva estrategia que se llama la crianza con amor. Cuando se dice crianza con amor, no necesariamente que le vas a malcriar, entre comillas, al hijo. No es que le vas a ser permisivo con el hijo, sino que vas a tener que darle, brindarle ese amor, cariño, respeto y más, cuando también él se lo merece, se lo gane. Pero cuando él hace una conducta inadecuada, vamos a tener que quitarle ciertos beneficios. Por ejemplo, ¿qué es lo que yo siempre digo? Si a tu niño le gusta salir a jugar pelota todos los días, vamos, prohíbele a jugar, que no salga a jugar. Si de repente le gusta mirar televisión, quítale el televisor. Y sobre todo, si toda la familia no puede mirar televisión, que no mire. Si le gusta el celular, quítale el celular. Entonces, por otro lado también hay otro punto. Si tú de repente eres una persona, eres un padre o una madre bastante cariñoso, pero veo que mi niño se portó mal, entonces voy a empezar a ser parco, un poco frío. ¿Para qué? Para que mi niño también empiece a entender que ante una conducta inadecuada no va a tener cierto amor, cariño, atención. Entonces, no es que tampoco vamos a ir al extremo, que muchos padres me mencionaban, Wander, pero yo no le doy de comer su cena. Oye, no, le digo.
1: Ya jugaron con el alimento sagrado, ¿no? Esas cosas,
2: eso
1: ¿no?
2: Ya es algo ya fuerte. Lo único que yo siempre digo, oye, lo único, hay que quitarle, le digo, lo que más le gusta. Si a tu niño le gusta que de repente le llenes de abrazos, besos, caricias y más, pero se portó mal, oye, todo un día entero, 2, 3 días, no le des. No le des.
1: No le des ese cariño que tenía antes, ¿no?
2: No le estamos matando, no le estamos maltratando. Lo que estamos haciendo es que también él se dé cuenta de que ante una acción hay cierta, entre comillas, consecuencia que no le va a lastimar, sino de que él va, lo que queremos es que él tome conciencia ante estas conductas. Entonces, lo que yo siempre digo es, bueno, empecemos a trabajar con estos, vamos a decir, castigos, entre comillas, quitarle lo que más le gusta. Y cuando digo quitarle lo que más le gusta, no necesariamente es algo material, ¿eh?, sino también es algo, digamos, a nivel, como ya mencionaba,
1: emocional.
2: Emocional, ¿no? ¿Por qué? Porque muchas veces el niño se porta mal.
1: Ajá.
2: Mamá, papá malo, que no te quiero. Y el papá cede. El papá cede. Entonces, en esos momentos, de repente, si el niño le pegó, le tiró una patada al papá, el eso papá o la madre lo que tiene que hacer es un poquito mantener la distancia a nivel emocional con el niño, con la niña, para que vea que una patada no es así nomás. Pero ¿qué hacen a veces los niños? Manipulan. Le pego a mi papá, le meto una patada a mi papá o a mi mamá y yo luego visto, estoy
1: yo,
2: llorando.
1: Yo he visto ese tipo de casos, ¿ah? Una vez vi a un niño aproximadamente de 5 o 6 años que le manipulaba a su madre, a su mamá. Y hacía berrinche, porque él quería algo y su mamá no le compraba. Se hacía el... Bueno, se tiraba al suelo, se hacía el berrinche y la mamá cedía, lamentablemente. Porque yo recuerdo hace mucho tiempo cuando mi padre me decía, me metía una paliza hasta quedar sin aire, decía, el palo con sangre, ¿no? Como dice enseña que la crianza antiguos es la mejor. Y luego de que me metía una paliza, a las pocas horas yo a papá no le quería ni siquiera ni mirar, pero él venía, ¿no? Yo me agachaba la cabeza y me decía. Y me comenzaba a aconsejar, me decían las cosas, te hago esto, te digo esto, porque te quiero, porque te amo, pero ya me había paliado, ya mentalmente me había metido una paliza.
2: Y eso es un poquito malo, ¿eh? Porque lo relaciona que el amarte, el quererte, viene con golpe. Y lastimosamente ahí estamos... Ya lastimosamente estamos criando a un futuro, vamos a decir, agresor o agresora. ¿Por qué? Porque te quiero, porque te amo. Yo te meto, te agarro una patada, te meto un lapo o etcétera. Porque te quiero, porque te amo.
1: Y eso repercute en la persona, en el
2: claro. Objeto
1: más que todo, ¿no?
2: Para eso, vamos a escucharle también un poquito a Talía, porque Talía sobre todo maneja bastante estos temas. Para poder un poquito el tema de la prevención también. Y sobre todo tratar o saber identificar cuáles son los puntos. Los puntos para poder evitar estos tipos de violencia y otras
1: de agresiones más. Físicas. Le veo a la doctora que quiere hablar bastante.
0: Sí, así es, Wander. En realidad estamos hablando de un patrón de conducta. Porque desde pequeños enseñamos que el amor va desde eso, ¿no? Porque ¿quién es la imagen que nos viene a dar el amor? Nuestros padres.
1: Los padres, exacto.
0: Pues, ¿no? Papá, mamá. Pero si ellos vienen y corrigen de esa manera, porque ojo, o sea, de papás podemos corregir. No estamos hablando ahí de algún tipo de violencia. Está permitido corregir a nuestros hijos, pero corregirlo de una manera buena, pues no, no de una manera de que yo me ensancho con el niño o con el adolescente, ¿no? Yo corrijo, lo puedo hacer, pero ya desquitarme, botar toda mi ira, ya cargar con todas las emociones que yo también las tengo y que no puedo manejarlo siendo adulta, ya estamos hablando de violencia, pues, ¿no? Y efectivamente es eso, como, claro. como bien dice Wander, ¿no? Si desde pequeños les enseñamos que son golpes o que las cosas se arreglan con golpes, entonces, ¿qué estamos enseñándoles a de grandes, ¿no? Y eso vemos, porque actualmente la violencia es una problemática de pública.
1: O sea, lo que está mencionando la doctora, se está creando en potencia a un agresor.
0: A un agresor y a una víctima. Porque en el caso puede ser que la persona o normalice un hecho de violencia o simplemente lo ejecute. Porque ya está normalizado, ya está en sus patrones, ya está instaurada en ella, entonces, o en él también. Por eso es lo que vemos tantos casos actualmente de violencia, ¿no? Vemos tanta normativa.
1: Sí. ¿Y cómo calificaría usted a aquellas mujeres que por haberse separado de su marido o el padre del hijo que ellos tienen, comienzan a maltratar al niño? Yo he visto muchos casos de esto, ¿no? Y hasta inclusive han provocado la muerte de este niño porque simplemente el papá se fue de la casa, se fue con otra, o ya no le quiere a ella, o les ha abandonado, y pagan con ese pobre niño, se ensañan y ponen toda su venganza en él.
0: Yo puedo sugerirles que busquen ayuda, porque no es el camino, claro. No es la guía donde debemos de seguirlo. El problema son de dos personas adultas, el problema son de pareja, pero no es el problema de papás. Si bien es cierto, uno de papás no nace sabiendo ser padre, ojo,
1: claro.
0: Vamos aprendiendo en el camino. Pero si yo veo que estoy lastimando a mi hijo más que aportándole, necesito buscar ayuda. Y para eso pues están los profesionales en salud mental. Porque Wander también ve también casos así, yo también veo casos así, pero va desde eso, ¿no? Desde la humildad que yo tengo para poder decir, sí, necesito ayuda.
1: Por ejemplo, existen muchos casos, no solamente en esta región, sino en el Perú entero. Sabemos que nuestro país es un país machista, que sin duda alguna, el hombre siempre va a querer tomar, ¿no?, la batuta, el hogar, y lo que dice el padre se hace en la casa. usted como psicóloga, ¿usted cree que está bien o debe ser manejado el hogar tanto por papá o por mamá, de una forma equitativa? No sé.
0: Sí, efectivamente, la cabeza del hogar es papá y mamá. Papá y mamá deben poner las reglas, papá y mamá deben poner el orden. Porque también se ve en estos casos, ¿no? Mamá pone una regla, pero viene papá y lo desautoriza, ¿no? Entonces, ¿qué estamos enseñando a nuestros hijos? Que las reglas se pueden romper así de fácil, ¿no? Entonces, yo sé cómo poder manipular, pero ahí va. ¿Cómo yo puedo o cómo yo me siento con mi pareja y lo hablo y con mi esposo, ¿no? Y le digo, ¿sabes qué? ¿Cómo van a ser el estilo de crianza? ¿Cómo vamos a hacer con cuando nuestro hijo se porta mal? ¿Cómo vamos a corregir? O en tal sentido, si tú corriges, yo no me meto. Si tú te metes, entonces, ¿qué estamos hablando, no? Entonces, desde ahí parte. Y efectivamente, sí, existe mucho machismo. Porque yo intervengo en un distrito donde el machismo, y en todo, Iquitos en realidad, en el Perú es un país muy machista, pero vamos desde ahí, ¿no? Ajá. Cuando tenemos hijas mujeres, hijos varones en casa, ¿qué hacemos? A las hijas mujeres le decimos, hijita, vamos a la cocina que tenemos que preparar la comida. Pero mamá, mi hermano está acá. Hijita, él es varón, tú eres la mujer, tú tienes que aprender las cosas del hogar. Pero no es así. En realidad la función de padres es poder guiar y tener hijos útiles. Que no solamente estamos hablando de que sean profesionales, de que puedan tener su dinero, de que puedan ser solventados económicamente, sino estamos hablando de la ejecución de las otras labores que pueden hacer. Uh-huh. Como, por ejemplo, lavar una olla, hacer una comida, hacer un arroz. Algo indispensable, porque finalmente eso es nuestra labor como papás, hacer seres humanos útiles, seres humanos que sean dirigidos por la ley, ¿no?
1: Pero esto viene, doctora, de generación a generación. La abuelita le dice, ¿sabes qué? Sírvele a tu hermano porque él es hombre, tú tienes que meterte a la cocina. Mamá, tienen, bueno, de repente las mismas tradiciones, las mismas costumbres que la abuelita. Eso va, de, como le digo, de generación en generación. Por ejemplo, en mi caso, siempre cuando hablo de algo, pongo en mi caso. Yo he estudiado en un colegio mixto. En este colegio mixto nos han enseñado a cocinar, nos han enseñado a tejer, ¿no? Yo hasta hacía mis chompas así con palitos y tejía, hacía bordados. Y entonces la gente me decía, oye, ¿tu chompa no se ha comprado? Pero de hecho, no, la gente no me creía. Y entonces mi madre nos ha enseñado siempre a ser útil en la vida. Nos daba tareas por semana, ¿ves? Tú esta semana vas a lavar los platos, tú esta semana vas a tener la cama, tú esta semana vas a tener la casa. Y nos daba así. Y entonces, cuando yo llego a casa, no le digo a la mamá de mi hija, ¿sabes qué? Despiértate a atenderme. O a mi hija le digo, ¿sabes qué? Sírveme la comida. Yo mismo me hago mi comida, yo me sirvo, le caliento y estoy comiendo. Ellos se levantan, que ellas ven ideas con esa comida, che. Entonces, no tengo esa costumbre machista, ¿no? En mi hogar, en mi casa. En este caso yo he visto, bueno, por ejemplo, en muchos hogares que sí sucede esto, ¿no? Y entonces a veces las niñas que están a veces haciendo sus tareas, dicen, pero mamá, ¿qué estoy haciendo? ¿En serio la tu hermano? Y las mamás mismas son exigentes y acostumbran más, pues, al hijo varón. ¿Qué piensa usted de esto, doctora?
0: Bueno, sí, efectivamente es eso, bueno, porque hemos sido criados de tal manera. Yo recuerdo hace muchísimos años, cuando mi abuelita estaba viva, que me decía, ¿no? Hijita, tú te tienes que casar con un hombre con dinero. Y yo le contestaba, abuelita, la plata voy a ser yo, le decía, ¿no? Entonces, para que veas, pues, ¿no? Entonces, viene ya desde hace muchísimos años. Es más, según las historias, viene hace mucho tiempo, ¿no? Entonces, que los hombres eran los que eran los más fuertes, los que iban a ejecutar. Y, sin embargo, las mujeres se quedaban a cargo de
1: se dedicaban simplemente a ser amas de casa.
0: Exacto, ¿no?
1: Fíjese usted, esto ha cambiado en pocos años. Digo en pocos años porque ya tengo, voy a cumplir 58 el 30 de junio, hace poquito nomás, ya que falta. Yo trabajo en la universidad y también dirijo las ceremonias de graduación. Si usted ve, la mujer ahora ha superado al hombre. En la Facultad de Derecho, 18 mujeres, 13 varones. En la Facultad de Facén, 56 mujeres y 38 varones. Incluso, algo importantísimo que yo destaco, primer lugar, una mujer, segundo lugar, una mujer. ¿Y los varones?
2: Y eso que, mira, justo como estamos hablando con Talía, por ejemplo, en mi promoción, éramos creo 20, 22 creo, éramos solamente 4 varones, el resto puras mujeres. Y yo, tú ves las demás carreras, o sea, ya en realidad se están de una u otra manera superando más las mujeres.
1: O sea, la mujer ya está, pues, caramba, teniendo un papel importante en la sociedad, en los estudios también. Ya no quieren ser amas de casa o simplemente amas de casa, no quieren ser dependiente de un hombre. Y eso es importantísimo.
2: Y eso está bien porque de una u otra manera como que es una sinergia con la pareja también.
1: Ajá.
2: Tú trabajas, yo trabajo, entonces ambos podemos salir adelante, ambos damos lo mejor para los hijos y más, ¿no? Y algo que quería recalcar acá sobre este tema de lo que viene de la familia. Lastimosamente estamos en un país donde, ni siquiera un país, bueno, en un mundo en realidad,
1: sí,
2: donde este tema viene de un aprendizaje sociocultural de generación en generación.
1: Exactamente, lo que decía.
2: Porque si hablamos de manera, digamos, antropológicamente, como decía Talía, ¿no? El hombre era el más fuerte, el que se iba a cazar, el que se iba a pelear con los animales y todo eso. Y la mujer era la que le esperaba en la casa con la comida, vamos a decir, para que la mujer empiece a cocinar, ¿no? Entonces, esto viene ya desde años atrás, que lastimosamente no se puede quitar hasta ahora, pero que beneficiosamente ya poco a poco vamos un poquito, digamos, librándonos de este punto, ¿no? Porque de una u otra manera ya la mujer también, como mencionabas, está teniendo más papel en el mundo, está teniendo más protagonismo de lo que antes no lo tenía.
1: Exacto.
2: Y eso está bien también. ¿Por qué? Porque ¿qué nos quiere dar a entender? Que ambos podemos llegar a tener a ciertos, como se dice, a ciertos niveles, a ciertos puntos, donde que sí se puede en realidad.
1: Yo hace muchos años, no soy pitonizo, ni adivino, ni brujo, ni clarividente, nada por el estilo. Yo decía, trabajaba en la universidad y veía esto, y poco a poco que las mujeres iban a ser protagonistas, pues, de lo que es este mundo, ¿no? Y poco a poco ellas ya, pues, son prácticamente importantes en esta vida. Doctor, vamos a una pausa musical y luego retornamos con más, ¿ok? Regresamos con los doctores Wander Estrada y la doctora Talía Zuleika, protegiendo la infancia en el crucero del amor.

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0: Ok, son las 8:09 ya, ¿qué pasa? 9:31 en todo el territorio nacional. Estamos hablando sobre la violencia, bueno, infantil, de los niños, pero es, la psicología es amplia, ¿verdad? Hay mucha gente que está preguntando, que hace preguntas de otro tipo de casos, doctores. ¿Ustedes van a responder esas preguntas? ¿Sí? ¿A las preguntas?
1: Sí.
0: A ver, ¿cuál es la pregunta? O sea,
2: ¿qué pasa si me hacen infiel?
0: Ah, ya, okay,
1: mejor.
2: Y Talía mencionaba, ¿no? Cambia, dice.
0: Cambia.
2: ¿Pero qué? ¿Yo voy a cambiar? ¿O qué hay que cambiar? ¿O a la pareja hay que cambiar?
1: Cambia a tu pareja.
2: Ella es la especialista.
0: Porque yo he visto chicas, he conocido chicas, muchas chicas, que les hacen, ¿no? Sacan los cachitos, ellas vuelven.
2: Pero ese es el punto, como decía Talía, el tema de la autoestima también. Y eso hay que reforzar bastante, acá, sobre todo en Iquitos o en el Perú, en realidad, que varios estudios que ya lanzan, en realidad, la autoestima de cada persona, pero está bastante bajo.
0: Las chicas que lloran por esa persona, y encima, bueno, no, también soy feo, ¿no? Lloran por un feísimo. ¿Ah?
1: Sí.
0: Ah, bueno. Yo un día le dije a mi hija, no existe en la vida otro hombre, ¿ah? Pero sí, se encaprichan, pues, ¿no?
2: Sí.
0: Ah, se encaprichan, sufren, lloran. Ay, bueno, seguimos. ¿Hay otra pregunta por ahí, mi querido doctor?
1: ¿Cuáles son las señales tempranas de una relación violenta que suele pasar desapercibidas?
0: A ver, ¿cómo ustedes responderían a esa importantísima pregunta? Porque, bueno, mi madre más que todo me decía, ¿sabes qué? Tú no dejas de conocer a la persona. Porque un caso que ellos han estado 9 años juntos, los dos trabajaban, y un día la chica estaba mal de salud, se va a su casa, y no podía abrir la puerta, la chapa comenzaba a tocar fuerte, ¿no? Y su esposo, y ellos estaban 9 años de novios y se habían casado como 6 meses aproximadamente, y le encuentra a su esposo siéndole infiel con otra persona.
1: Sí, efectivamente es eso. Tienes mucha razón, porque nunca llegamos a conocer a una persona en su totalidad. Sin embargo, cuando hablamos de violencia, estamos viendo que desde un inicio sí existen señales.
0: ¿Cuáles serían, doctora?
1: Como por ejemplo, yo te aíslo de tu mundo social, no, pero no quiero que salgas, ¿para qué vas a salir si acá estoy yo?
0: ¿O son muy celosos también aquellos hombres?
1: Sí, también, ¿no? Pero también es el hecho de que te aísla, porque desde ahí empezamos. Ese es uno primero, porque al aislarte, al recluirte que solamente sea él o ella tu mundo, Te está apartando de lo demás, pues, ¿no? Entonces ya tiene el campo libre.
0: Para comprender un poco, doctora, a ver, usted dice aísla, ¿eso quiere decir que él no quiere que tú pertenezcas a su círculo social de él, así?
1: No, a tu círculo. Por ejemplo, yo tengo amigas, ¿no? Entonces tengo una pareja y viene y se acerca a mí y me dice, ¿pero para qué vas a salir con tus amigas si acá me tienes? Si yo soy todo.
0: Son muy absorbentes.
1: Exacto.
0: Son muy posesivos. De repente.
1: Voy a ir a ver a mi mamá. ¿Pero para qué vas a ir a ver a tu mamá? ¿Acaso no eres feliz conmigo? O sea, ya empezamos como que a aislarla, que no tenga una red de soporte, porque efectivamente las personas somos biopsicosocial. Entonces siempre tenemos que tener una red de soporte. Y tu red de soporte es tu familia, tu red de soporte son tus amigos, hasta los propios vecinos, ¿no? ¿Por qué es red de soporte? Porque justamente nos ayuda a poder ayudarnos a salir de algún problema o que nos puedan dar la mano, ¿no? Entonces, desde ahí partimos. Hay pequeñas señales.
0: Ustedes como psicólogos reciben muchos pacientes de lo que es violencia, muchos pacientes que son maltratados en el hogar, de repente en su centro laboral, ¿reciben bastante este tipo de pacientes?
1: Sí, yo
0: La gente se anima a ir o recurre, antes no pasaba esto.
1: Sí, sí se va, y justamente voy a tocar un poquito lo que acaba de decir. Ajá. Wander, porque actualmente sí se ve a varones yendo a terapias, buscando ayuda, Y eso es muy cierto, ¿no? Porque

0: recuerdo hace un tiempo que tenía un paciente donde me decía, pero yo no me acuerdo mi infancia. Y yo le digo, pero ¿a partir de qué edad te acuerdas? A partir de los 10 años. Pero ¿por qué una persona puede hacer un mecanismo de defensa? ¿Por qué lo ha negado? ¿Por qué ha ocultado esa parte, no? Entonces, cuando empezamos a indagar, a explorar un poquito más, nos damos con la sorpresa que efectivamente él había vivido la separación de su papá y su mamá, porque el papá venía todos los días y le golpeaba a la mamá. Y en una de ellas, o sea, ya haciendo memoria, él le defendió a su mamá con su espada de juguete, ¿no? Entonces, para que te des cuenta, ¿no? Y actualmente esa persona pues sufre de dependencia emocional, porque no sabe estar solo, necesita de una compañía, necesita que alguien esté ahí, no puede dormir si no está su pareja, o sea, ya creamos esto desde pequeños. Entonces, algo mucho que sí me he podido dar cuenta como psicóloga es que decimos, no, pero son niños, no entienden. Sí entienden, todo entienden, porque también existe la memoria emocional que está localizada en la amígdala cerebral. Justamente nosotros no podemos recordar un hecho así, concreto, pero sí recordamos cómo nos sentimos, cómo nos hemos sentido, qué es lo que nos ha hecho sentir tal cosa, ¿no? Entonces ahí va. ¿Por qué empezamos a normalizar esos hechos? ¿Por qué empezamos justamente a no darnos cuenta que nuestra compañía también es muy, muy importante, ¿no? Aparte de tener una compañía a nuestro lado. Pero el amor empieza desde ahí, desde cómo yo me voy a amar, desde el amor, el valor que yo tengo para poder entregar a otro.
1: Existe en el
0: En su
1: mundo,
0: momento.
1: en la vida, mucha gente que de repente maltrata a sus niños, maltrata a sus seres queridos. De repente, si tú tienes un caso de un vecino, de repente, si tú tienes un caso que sabes o que conoces de que una mamá o un papá maltrata a su niño, entonces, ¿qué debes hacer? ¿Cómo debes actuar?
0: Bueno, claro, existen los canales para poner la denuncia con la policía de su distrito, una comisaría que está en su distrito, en el área de familia, pero también
1: Comisaría de familia se llama, no en cualquier comisaría.
0: no, no, no, en cualquier
1: ¿Cualquier
0: comisaría tiene
1: comisaría?
0: una área, la área de familia.
1: Ah, ya, perdón.
0: Entonces, el área de familia va a poner la denuncia, por ejemplo, ¿no? La comisaría de Iquitos tiene una área de familia. La comisaría 9 de octubre tiene una área de familia, ¿no? Entonces, pero también hay una comisaría de familia. Pero a lo que yo voy es que sí pueden poner la denuncia y no solamente estamos hablando de que efectivamente lo pueden poner la víctima, sí, pero también pueden poner los que son vecinos o los que han sido espectadores de una violencia. Y hasta lo pueden hacer de manera anónima. Por ejemplo, pueden llamar a la línea 100, que es una línea gratuita. Lo pueden poner ahí una denuncia, refieren que lo quieren hacer de manera anónima, pero sí brindan todos los datos, ¿no? De dónde ha sido la violencia, quién ha sido el agresor, quién es la víctima, y eso es lo que va a ir transcurriendo va a ir pasando su recorrido, ¿no?
1: Pero a veces a ver, si una mamá va de repente con un golpe que le ha hecho el papá al niño, ¿no? De repente una cachetada, de repente un puñete, un moretón. Pero cuando te vas al médico legista se demora mucho tiempo. ¿Por qué no es rápido, no es inmediata la atención?
0: Porque efectivamente existe una carga, hay muchos casos de violencia, ¿no? Entonces también los profesionales se toman o se organizan para poder atender todos los hechos, ¿no? Es más, tengo entendido que acá hay una dependencia ya de flagrancia para los casos que son en esos momentos, ¿no? Que justamente lo atienden.
1: Si usted me acaba de mencionar que de repente tiene bastante carga, entonces faltaría profesionales para atender a la gente. Muchos profesionales de su especialidad, ¿no?
0: Sí, en realidad en todas las instituciones faltan profesionales, todas las instituciones.
1: Mi hijita también está estudiando psicología, el doctor lo sabe, y ya pues en unos ya 4 o 5 años que termina ella, porque recién está iniciando, va a tener chamba segura ya. Y ahora que bueno, no sé si será el futuro presidente, el señor Roberto Sánchez también no sabía que era psicólogo. En el debate recién me entero que es psicólogo y él
0: Yo
1: dice que va a
0: también.
1: poner un psicólogo por colegio, pero eso es poco.
2: Pero eso viene ya desde hace 10 años, creo, sí. Ya. Todos quieren, todos dicen,
1: prometen, pero al final, pues.
2: Al final no hay, nadie cumple en realidad.
1: Nadie cumple, ¿no? Las
2: promesas que sería lo recomendable. No que sea uno, sino que sea uno por nivel, uno de cada colegio.
1: Claro.
2: Porque, por ejemplo, un colegio que es primaria, secundaria,
1: y es poco,
2: son como 1,000 alumnos. Ajá. Para un psicólogo, claro, es una cantidad, ¿no? Entonces, por eso, como yo siempre digo, por lo menos uno por nivel, por lo menos. Pero lo recomendable sería un poquito más, ¿no? Entonces, ¿cuál es el punto? De que ahorita se está revalorizando un poquito más el tema de la salud mental.
1: Sí, importante.
2: Y eso es bastante importante, ¿por qué? Porque si revalorizamos la salud mental, vamos a prevenir tantas cosas, tanto este tema de violencia, tanto el tema también de pandillajes, extorsiones, el tema de asesinatos y más, ¿no? Si bien es cierto, hace unos días hubo un tema de un padre con una niña, hace una semana hubo también otro problema, o sea, día tras día estamos con tantos problemas que tiene mucho que ver con este tema en sí, que la cual si nosotros nos preocuparíamos un poquito más con el tema de la violencia y todo eso, pudiéramos evitar en realidad muchas situaciones. Como ya mencioné, ¿no? Tanto maltratos, pandillajes y todo eso, porque de una u otra manera tenemos que empezar a actuar, pero ya. Y yo siempre recomiendo, tanto con los colegios, tanto en los trabajos, que por lo menos desde el primer año de vida que tiene el niño, tiene que pasar por psicólogo. No porque le vamos a evaluar netamente a nivel, digamos, con pruebas psicológicas en sí, sino también a nivel del neurodesarrollo, del desarrollo netamente que el niño va a ir pasando. Y entonces, desde ahí ya tenemos que empezar a actuar. Entonces, bueno, Talía, de repente, ¿algo más para agregar por ahí?
0: Sí, efectivamente, porque desde que los niños pues van pasando de niveles, ¿no? El tema de adaptación, cómo lo ha ido tomando o cómo se siente o cuáles son sus fortalezas, ¿no?

0: Piano.
1: Bueno, cuando tuve, bueno, en todo caso, cuando nació mi hija, ella nació de 6 meses con 20 días. Nació bastante chiquita, con 1 kilo, yo recuerdo todo eso, con, a ver, 2 kilos 100 gramos. Y cuando, bueno, salimos todo de ya, estaba en neonatología, no me acuerdo, 2 semanas que estaba en neonatología. Bueno. Y salimos y tenemos su primera cita para el psicólogo. Yo decía, este psicólogo, ¿por qué? Si mi hija recién ha nacido, ¿por qué el psicólogo? Yo no entendía realmente, no entendía por qué le habían citado al psicólogo. Y entonces le digo, llévale pues al psicólogo, no, vamos contigo. Tal vez cree que mi hija ha nacido medio loquita, decía, pues no. La ignorancia a veces nos hace decir
0: Justo
1: tonterías,
0: lo que tú estás comentando, justo hay una pregunta ahí, ¿no? ¿Desde qué edad se puede llevar al psicólogo? Y como ya mencionaba, si es posible desde el primer año, ¿para qué? Para poder ver el desarrollo psicomotor del niño. Entonces, por medio de actividades, de ejercicios que nosotros manejamos, vamos a poder saber si el niño en realidad está cumpliendo ciertas metas de acuerdo a la edad, a los meses que va teniendo. Entonces, muy aparte también de otros ejercicios, digamos, a nivel neuropsicológico también. Entonces, donde podemos empezar ya tanto a detectar como a prevenir también algunas situaciones que puedan pasar. Y como yo siempre digo, a veces cuando atendía en realidad madres gestantes, pero ¿por qué voy a...? Me decían así, pero ¿para qué voy a pasar psicología? Yo le digo, bueno, le digo, vas a pasar psicología tu primer, segundo y tercer trimestre, le digo. El primer trimestre es para ver un tema netamente a nivel de preguntas, a nivel emocional, cómo fue la concepción, saber también cómo va este embarazo, si es que hay violencia física, psicológica, si es que hay de repente algún tipo de maltrato a nivel tanto económico,
1: Claro,
0: también como
1: sí.
0: mencionaba también Talía.
1: Ajá.
0: Entonces, en el segundo trimestre lo que se hace ya es cierta estimulación también de los sentidos, o venga al mundo ya bien estimulado. Y en el tercer trimestre lo que se trabaja bastante es la preparación mental para el parto. ¿Por qué? Porque muchas veces, y más que preparación mental, la preparación general en sí, porque muchas veces, ejemplo, ¿no? Yo sé que mi bebé aproximadamente va a nacer la quincena de junio. Yo como padre o como madre, un mes antes, ya debo tener ya mi pañalera, ya debo tener todo listo, porque muchas veces el bebé o se atrasa o se adelanta. Entonces, es ahí donde se involucra bastante el psicólogo, ¿ya para qué? Para poder prepararle también a las madres o a la familia o a los padres sobre todo, para que pueda tener una buena concepción, tanto a nivel físico, digo, un buen parto y todo esto, tanto a nivel físico como también a nivel mental, para que tomen conciencia que el niño va a empezar a crecer y necesita también una revisión una vez al año, aunque sea.
1: Doctor, yo estoy entendiendo bastante bien. Por ejemplo, a mí me hubiesen tratado también el psicólogo, porque cuando nació mi hija, yo me había decepcionado totalmente. Yo no quería que no fuera mujer, yo quería un varón. Porque mi primer hijo que nació ha fallecido a los pocos, bueno, a las pocas horas, porque su mamá tuvo una preeclampsia severa. Yo no quería, en vez de alegrarme, me había entristecido. Entonces el psicólogo me dice, yo sabe que un compadre, ¿no? Agradece que tu niña ha nacido sanita y te debería sentir lo más feliz en la tierra. Y como dice la canción de Lucho Barrios,
0: Niña bonita.
1: oye, uno se reacciona así, dice, yo creo que todos los hombres dicen, quieren tener un niño, ¿no? Pero nace una niña. Y
0: Sí.
1: sufre una decepción. Yo escuchaba la canción.
0: Sí, sí, sí.
1: Y realmente yo creo que no solamente la mamá, sino también el padre tiene que tener, ¿no? Un tratamiento psicológico. Mientras pues la mamita está esperando un bebé. Y pues, te quiero contar esto antes que la hora se nos vaya. Yo me fui al psicólogo y todo molesto le dije al psicólogo, ¿por qué no tengo un psicólogo? Le digo, acaso mi hija ha nacido retrasada mental, pero uno se peca de ignorante. No, me dice, como usted me acaba de decir, ¿no? Mira, tu hijita va por aquí. Me daba todos los consejos y todo, me dice, va a hacer esto, va a hacer el otro, le agarraba, lo reflejo, ¿no? Y todas esas cosas. Y luego me decía que le compre ese

0: rompecabezas.
1: Rompecabezas, esos juegos lúdicos. Oye, mi hija tenía 3 años y te armaba un rompecabezas de 100 piezas en menos, no sé. Pero
2: rápido. Súper dotada salir de ella.
1: Sí, y yo le compraba. Venía sus primos que tenían 5, 6, 7. Tenían que mirar la figura y no podían. Y llegarle. Antes que nazca también, yo en su barriga de su mamá le ponía el audífono en su pupito. Y ya. Se movía en la barriga, como si estaría, no sé, bailando con la música, qué sé.
2: Es que claro, se escucha también.
1: Sí, ¿no? Interesantísimo realmente este tema, doctores. Solamente 10 nos separan de las 9 de la noche. Vamos rápidamente a una musiquita y luego retornamos ya para hacer los cherry, pues, ¿no? ¿Dónde están ustedes? ¿Dónde se encuentran? Rezamos.
2: Los cherry.

0: Realmente contentísimo de la vida estar con los dos profesionales de una misma, familia de profesiones, para ser más exactos, ¿sabes? Bueno, interesantísimo el tema, se ha quedado corto el programa, hemos empezado tarde.
1: El otro, para la próxima, ya vamos a hablar el otro tema que justo estaba mencionando con Talía,
0: ¿cuál sería?
1: el tema del empoderamiento de la
0: La
1: mujer.
0: mujer, ¿no? ¿A qué se debe? Se debe también a algo psicológico que la mujer en su mente ha dicho, ¿sabes
1: Tanto el
0: qué?
1: empoderamiento, digamos, bueno, entre comillas,
0: Claro.
1: y hay un empoderamiento tergiversado que están teniendo las
0: También,
1: mujeres,
0: ¿no?
1: ¿eh? Creo que hay que saber diferenciar las cosas ahora ya, para un poquito no. No se trata de una competencia con el hombre.
0: Claro.
1: Y muchas mujeres en realidad están tomándolo, digamos, de esta forma, ¿no? Porque, bueno, y qué mejor que, digamos, tener un punto de vista bastante claro, sobre todo de una mujer.
0: La doctora, una profesional, acá la señorita también es profesional en el ciencia de la comunicación. Y hay muchas mujeres realmente. Bueno, a
1: Claro,
0: mí me
1: ¿no?
0: parece positivo, pero usted seguramente, como acaba de mencionar, de repente una mujer ya quiere ser profesional para, bueno, no sé, para chicas de repente
1: Ya
0: aló.
1: vamos a ir viendo cuándo le ponemos de repente por este tema, que este tema va a abrir de repente hasta debates, ¿ah? Por ahí quizás, ¿no? Pero bueno,
0: Sí,
1: vamos
0: está
1: a
0: bien.
1: tratar de poner las cosas claras desde un buen punto de vista, porque como dijo Talía, también no se trata de competencias ni
0: Claro.
1: nada. Acá el hombre tiene su valor, la mujer tiene su valor y punto. No es de que yo soy más, tú eres menos, no. Y así, para poder llevar tanto una buena relación en pareja, relaciones sociales
0: Pero
1: y más.
0: doctor, ¿usted cree que de repente aquí en nuestro país exista esa equidad? Porque la mujer y yo, bueno, yo quiero ser igual que tú, pero no con el respeto para el sexo masculino. ¿Qué piensa la doctora Talía?
1: A ver, no sé qué era Talía.
2: ¿Me puedes volver a repetir la palabra?
0: No, justamente estábamos hablando sobre el empoderamiento de la mujer, de la ellas de repente algunos, bueno, para mí está bien, ¿no? Pero de repente el doctor dice, lo ve como una forma negativa, ¿no?
2: Bueno, en realidad sí, pues no, porque como dice también Wander, yo le estaba comentando hace un momento, ¿no? A veces confundimos el tema de empoderamiento, ¿no? Pensamos que empoderar es como querer decir, ¿sabes qué? No te necesito
0: Exacto,
2: en la
0: eso.
2: figura de los hombres y yo puedo sola. Bueno, sí podemos sola, pero tampoco no es el hecho de desmerecer a la otra figura, porque así como nosotras también de mujeres exigimos la igualdad, que nos den el valor y todo, lo mismo también son para los hombres, o sea, no hay ninguna competencia acá, ¿no? Los dos somos partícipes de derechos, somos partícipes de deberes, somos partícipes de crear una comunidad justamente libre de violencia, ¿no? Y eso es lo que hoy día nos hemos basado, ¿no? Y más que todo, Marlon, para dejarles un mensaje a la audiencia,
0: Exacto.
2: no permitan ningún tipo de violencia, no callen. Y no solamente hablamos de la víctima, sino hablamos de las o de los testigos o de los espectadores que están ahí alrededor. La violencia nunca va a ser buena. La violencia va a seguir creciendo. Algunos decimos, no, pero la violencia es el círculo de la violencia. No, la violencia es un espiral, ¿no? Entonces empieza de acá y cada vez va creciendo más, va creciendo más, va creciendo más, va creciendo más. Entonces, lo que yo tengo que hacer es alejarme de ese vínculo que no es sano y, bueno, pues buscar por otros lados, ver otros lados.

0: Sanario también, porque de una u otra manera, ¿por qué he estado permitiendo tantos hechos así en mi vida, no? Y nuevamente es eso, ¿no? Invitar a la población a que no minimicen, no callen. Si alguien viene y les comenta lo que ustedes están viviendo, no lo justifiquen, porque no, lo que pasa es de que, yo sí he visto muchos casos esto, ¿no? Lo que dicen, no, lo que pasa es de que es el papá de tu hijo, si tú denuncias, ¿cómo vas a hacer?
1: Si le
0: Lo
1: meten
0: va
1: en la cárcel, no la va a mantener, no le va a alcanzar lo que muchas veces le da, ¿no? La manutención para los
0: Claro, ¿no?
1: alimentos.
0: Así pasan, todos los matrimonios son así. Sí, Talía, así es. Es que tú tienes que luchar, el amor todo lo puede. Y no hablamos desde ese punto, ¿no? Porque violencia es violencia, o sea, no hay que disfrazarlo de amor o de equivocación o ha sido un error, no, o sea, como lo vuelvo a
1: Venga,
0: repetir.
1: venga de quien venga, doctora.
0: Venga de quien venga. Entonces, no callemos, no normalicemos. Si alguien de nuestros hijos viene y vemos que existe un miedo, perdón, un miedo constante, latente, hay que escucharlos, ¿no? Porque si mi hijo viene hoy día y dice, ¿sabes qué, mamá? Ya no quiero ir al colegio, pero ¿por qué no quieres ir al colegio de un momento a otro, no?
1: Claro, sí.
0: No, mamá, lo que pasa es que ya no quiero ir a visitar a la abuela, pero ¿por qué no quieres ir a visitar a la abuela? No, no,
1: Claro.
0: mamá, no, por favor, no me dejes sola con mi tío. O sea, hay
1: Mm,
0: que
1: claro, hay que
0: despertarnos.
1: escuchar exactamente.
0: Exacto, ahí vamos, ¿no?
1: Ajá.
0: Entonces, a eso voy. Entonces, hay que estar más alertas. No solamente es el hecho de escucharlo, sino también de saber proteger. Porque el proteger no es juzgar. Porque no vamos a ese punto. No tenemos necesidad de juzgar porque cada uno tiene una vivencia, ¿no? Y es de hecho, no, a nadie nos gusta que nos insulte, a nadie nos gusta que nos golpee, ¿no? Sí, lo que pasa es que ella está ahí porque le gusta que le golpee. No, no es así. A nadie nos gusta.
1: Son exactamente las 10 de la noche. Los Cherry, mi querido doctora. Doctora, ¿dónde le podemos encontrar a usted?
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1: Sí, está bien.
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1: Uy, caramba, qué importante.
0: equipando.
1: ¿No? Ah, ya, la próxima semana. Entonces, la próxima semana, doctora, también nuestra invitada, mi querido doctor Wagner. Así es, ya está bien, no hay problema, no hay problema. Porque este tema es bastante amplio, interesantísimo. Doctor, usted ya lo conoce, pero de todas maneras, su cherry, pues.
2: Claro, muy bien. 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
1: Así es.
2: 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Pueden hablarme también, pueden hablarme, pueden solicitar de repente algún tipo de ayuda, de repente por ahí algún tipo de consejo, de repente por ahí algún tipo de pautas, puntos. Normal, siempre y cuando me escriban. Yo
1: Usted,
2: estoy para la sociedad.
1: disculpa que le corté, ¿ustedes también pueden ser consejero de parejas? ¿Sí, no?
2: Bueno, en realidad quienes hablo, trabajaba en una iglesia con el tema del cursillo para los novios, en realidad. Ya, pues, ¿no? Entonces, y ahí se tenía que trabajar bastante esos puntos de pareja. Y
1: Sí.
2: sobre todo este tema también de violencia, porque muchas veces cuando pasa una violencia intrafamiliar es porque ya pasó algo también en pareja, muchas veces.
1: Y muchas veces los varones dicen, no, bueno, hemos sido novios y prometo no pegarte jamás, pero nos casamos, ¿no? Pero cuando se casan de repente la cosa es peor, ¿no?
2: No, sí, pero bueno, la cosa es como siempre se dice, ¿no? Evitar.
1: Así
2: Todas estas
1: es.
2: situaciones se pueden evitar. 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
1: Doctor, muchas gracias, doctora Talía, doctor Wander. La próxima semana nos encontramos aquí en el mismo punto del día, el 102.1 de tu Radio Pegio Mix, lo máximo. Nos vamos, hasta mañana. Sueñen con los angelitos, no sueñen conmigo porque les voy a dar pesadilla. Chao.
3: ¡Gracias!

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Buenos días, Mari. Adelante.

0: buenos días, amigos, amigas, bienvenido, bienvenida. Estamos listos, hoy es viernes 5 de junio 2026. Dos días más y los peruanos elegimos a nuestra próxima autoridad, presidente de nuestro país. Dos días más, señores. Los peruanos tenemos muchísima responsabilidad, tremenda responsabilidad, porque el futuro de nuestro país está precisamente en el voto que vamos a elegir, en el voto que vamos a dar este próximo domingo. Buenos días, Rafael Palen, ¿cómo estás? Buenos días.
1: Muy buenos días, Mari, muy buenos días, listos y preparadas como todas las mañanas. Hoy viernes 5 de junio, dos días, Mari, dos días y estamos sabiendo ya. ¿Quién será nuestra máxima autoridad en el gobierno presidencial?
0: Sí, tenemos realmente dos días para seguir pensando, para seguir reflexionando. Ya los ex candidatos se han pronunciado. Rafael López Aliaga se ha pronunciado también respecto a la votación del día domingo. Ha expresado su respaldo a la candidatura de Keiko Fujimori. Pero ya están tiradas las cartas. Somos nosotros los peruanos los que vamos a elegir. Tenemos el poder en nuestra mano.
1: Mari, lo que hay que hacer es defender el voto, que las elecciones sean transparentes, cosa que no fue la primera vuelta, que esta segunda vuelta sea absolutamente transparente por el bien del país. Y ya sabemos, todos tenemos la gran responsabilidad de acudir a las urnas, votar alegremente y, ok, que Dios nos coja.

0: confesado, sea uno o sea el otro, porque al final de cuentas cada uno vive con la suya y lo que sí hay que hacer es que la sociedad civil tiene que activarse, sí o sí.
1: Cierto que cada uno vive con la suya, pero las decisiones que tomen las autoridades, los gobernantes, influyen en cada uno de nosotros. La decisión de elegir a nuestro próximo gobernante está en nuestras manos. El poder lo tenemos nosotros. De repente, hay ciudadanos, hay peruanos que no lo ven de esa manera. Pero usted, señor, señora, peruano, peruana, tiene tremendo poder en este momento. En sus manos, en nuestras manos está elegir a la persona correcta, a la persona adecuada, que va a poder sacar adelante a nuestro país. Los peruanos nos merecemos. 6:04 PM. Buenos días. Víctor Mozambique, ¿cómo está Víctor? Buenos días.
2: Buenos días, Mari. Buenos días, Rafael. Buenos días buenos a todo el días. Equipo listo y preparado. Nosotros también desde el Centro de Información Digital tenemos bastantes novedades el día de hoy en las redes sociales. Las redes no descansan. Las redes están que queman, Mari. Desde el día de ayer, por supuesto, están muy movidas. Y, por supuesto, las redes tienen esa libertad de tener toda la información, Mari.
1: Completa,
2: sin tener prohibiciones, sin restricción. ¿No? Así es, Mari. Estamos atentos a todo lo que sucede en las redes sociales. Buenos días a todo el equipo, listos y preparados.
1: Gracias, Víctor, muy amable, muchísimas gracias. Y hoy día, agradecer a todos ustedes y, por supuesto, a Dios. Hay tanto que agradecerte, Señor. Hay tanto que decirte. En este tiempo de elecciones, ilumina, Señor, el corazón y la mente de cada uno de los peruanos que acudirán a votar este próximo domingo. Que lo hagan, Padre mío, con responsabilidad, sabiduría y amor por nuestra patria. Bendice al Perú, Señor. Protege nuestra democracia. Fortalece la unidad de nuestro pueblo y guía a quien resulte elegido para que gobierne con honestidad, justicia y compromiso con los más necesitados. Que prevalezca la verdad, la paz y el bienestar de todos los peruanos. Amén. Todo listo, tenemos tremendo programa el día de hoy, ¿eh? ¿Qué dicen las redes, Víctor? La verdad es que las redes están hablando, pero en cantidad, ¿sabes? Las redes hablan, Víctor. Hoy día vamos a tenerte permanentemente, Víctor, porque las redes no descansan. ¿Qué tenemos?
2: Bueno, Mari, sí, efectivamente el día de ayer se ha realizado, pues, el cierre de campaña de ambos candidatos, en este caso de Keiko Fujimori y también de Roberto Sánchez. Y bueno, sin duda alguna, pues, ha sido el tema centralizado. Ha habido, pues, por su parte, Keiko Fujimori ha cerrado en ATE y Roberto Sánchez, pues, lo hizo en Lima, en la Plaza de Lima, ¿no? En este caso, donde... Así es, donde ya habían acordado un inicio, decían que no se iba a realizar ahí, pero ya posteriormente lograron pasar los impases y se logró hacer ahí. Así que, sin duda alguna, Mari, las redes están muy atentos a todo lo que sucede. Sí, van saliendo total, diferentes cosas de ambos candidatos, poco a poco, pero como dice Mari, definitivamente cada peruano va a decidir
1: tremendo poder en sus manos y tremenda responsabilidad.
2: Así es, Mari, estamos atentos a todo lo que sucede. Vamos a ir sacando poco a poco todo lo que está en las redes sociales.
1: Te agradecemos, Víctor, muy amable, muchísimas gracias. Todavía con Robin Rodríguez.
0: Robin Rodríguez, te escuchamos, buenos días.
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1: Robin, te escuchamos bajísimo.
4: Hola, ¿qué tal, compañero? Buenos días, sí. ¿Me escuchan ahí?
1: Ay, ahora sí.
3: Así es, gracias por el pase, compañero, y buenos días a todos los oyentes que ya están conectados a esta hora de la mañana a través de los 102.1 de Arpegio Noticias. Mari, como bien lo sabemos, ya mañana pues comienza lo que es la ley seca, Mari, que prohíbe pues estar tomando o libando licor sobre todo realizando fiestas en todo el Perú, Mari. Eso pues aprovechan algunas personas para estar de pronto ya celebrando previo a las elecciones. Este caso pasó, Mari, en la madrugada cuando este joven retornaba a su vivienda, Mari, e impactó su vehículo atrás de un auto que estaba estacionado. Se fue a impactar, aparentemente perdió el control de su vehículo y se fue pues a impactar atrás de este vehículo que estaba estacionado. Este pasó en la avenida Quiñones, Mari. Ahí vamos a mandar ya las imágenes, los videos, la internet horrible, pésimo por acá, por este sector donde estamos ubicados nosotros a esta hora de la mañana, Mari. Ahí este joven de 20 años, vamos a dar el nombre de esta persona que estaba retornando ya a su vivienda, aparentemente después de estar celebrando con algunos amigos, habrá estado libando licor en horas de la madrugada y habrá querido retornar ya a su vivienda. Este joven que, resultó herido con cortes en la cabeza para hacer fuerte impacto. Se trata del joven David Cuba Rojas, de 20 años, que impactó su motocar por la parte posterior de este auto que estaba estacionado. Según testigos manifiestan, Mari, que este joven se había quedado dormido. Aparentemente había pestañeado, Mari, unos minutos y esto pues había hecho que pierda el control de su vehículo, de su motocar, y termine impactando la parte posterior de este auto. Rápidamente llegaron personal.
1: O sea, manejando borracho, ¿no?
3: Exactamente.
1: Manejando borracho, 20 años con un motocar que tiene que manejar. Se podía haber matado o matado a alguien, ¿no?
3: Exactamente.
1: ¿Qué es lo peor?
3: Estamos hablando de horas de la madrugada, no hay mucho tránsito, si bien es cierto, para que pueda pues ocasionar un accidente. Toda esa parte de la avenida Quiñones estaba libre y ese auto estaba estacionado en la parte posterior de una vereda. No estaba ni en la parte de la pista, estaba estacionado en la parte de una vereda y ese joven de 20 años vino con toda fuerza, Mari, a impactar en la parte posterior de este vehículo. A escuchar el ruido, el propietario de este vehículo se levanta porque fue fuerte el impacto, Mari, y se da con la sorpresa de que ya estaba ya mal herido este joven David Cuba Rojas.
1: Se habrá quedado dormido, ¿no? Manejando el motocarro.
3: Claro,
1: para irse a chocar frontalmente con el vehículo, con el carro.
3: Claro, eso es lo que manifiestan los testigos, Mari, cuando se percataron pues que el joven estaba tratando de salir de su vehículo. Rápidamente Jason Fernando da Silva Ruiz también fue hasta la comisaría 9 de octubre para que pueda realizar las denuncias correspondientes, porque tiene que pagar por los daños que había pues ocasionado. Primeramente ha sido trasladado hasta el hospital Apoyo Iquitos para que pueda ser tratado, Mari, de los cortes que tenía en la parte de la cabeza, ya que el vidrio o la parte posterior de este vehículo, de esta Toyota 4x4, había pues causado también daños en la parte de la cabeza de esta persona, y primeramente han sido llevados al hospital Apoyo Iquitos y posteriormente este joven ha sido trasladado a la comisaría 9 de octubre. Está la irresponsabilidad, Mari, de algunos jóvenes que no miden el peligro, Mari. Si no se matan ellos, puede ocasionar alguna tragedia, algún accidente. Y en esta oportunidad, se fue a impactar en la parte posterior de este vehículo 4x4 que estaba estacionado en la vereda de su vivienda, acá en la avenida Quiñones con calle Miraflores, Mari. Esta es la información a esta hora de la mañana con ustedes en la cabina central.
1: Te agradecemos, muy amable, muchísimas gracias. a Robin, 6 de la mañana con 13 minutos, 6 con 13 minutos de la mañana. El alcohol, el exceso de velocidad, el desconocimiento de las reglas de tránsito, ingredientes, insumos para los accidentes que han superado largamente accidentes de tránsito a los accidentes del año pasado.
0: Así es, madre, largamente. Tamaña irresponsabilidad, menos mal que no ha habido daño a las personas. Ajá. Se ha dañado indudablemente él y el vehículo sobre el cual ha ido a parar. Es producto y similar a lo que había a la chica que han sentenciado el día de ayer en Trujillo por más de 4 años. Borracho, perdió el control y se fue a impactar hasta aplastarlo al vigilante.
1: Sí, qué terrible.
0: En este caso, se ha quedado dormido, no ha visto, no ha accionado y ¡boom! Fatal. El alcohol.
1: 6 de la mañana, 14 minutos, 6, 14 minutos de la mañana. Vamos con Víctor Mozombite. Estamos. Las redes ahora van a hablar más que nunca, porque a través de los medios tradicionales, llámese radio, televisión, hay en este momento ya limitaciones para hablar sobre diversos temas electorales. Pero en las redes, el camino está libre. El camino está libre.
0: Esa es la controversia, Mari. La formalidad viene controlada, exigida, no hagas esto, no hagas el otro, 24 formas. Las redes, haz lo que quieras.
1: En las redes están publicando encuestas, ¿ah? Pero mucho cuidado con esas encuestas.
0: Así
1: mucho
0: es.
1: Cuidado
0: así es,
1: con
0: así
1: esas
0: es.
1: Encuestas, porque lo que están buscando es confundir, generar tendencia. Mucho cuidado, no crean en las encuestas que se están publicando. ¿Ustedes creen que si una empresa encuestadora como Ipsos, como CPI, van a estar publicando antes del día de las elecciones sus encuestas? No, pues, no es así. Además, el boca de urna es el mismo día.
0: Así
1: es. Es el mismo día. ¿Qué novedad de Víctor Romoso Vite? Ah,
2: así es, Mari.
1: Víctor ahora.
2: Así es, Mari. Estamos por aquí revisando las redes sociales. Y bueno, pues el día de ayer, como decía, se ha realizado el mitin de ambos candidatos. Por su parte, Keiko Fujimori ha presentado también, ha hecho partícipe de este cierre de campaña a sus hijas. Ambas hijas, obviamente, que han estado allí y que han sido partícipes de este cierre de campaña. También tenemos frases por ahí que han resaltado, sin duda alguna, en este cierre de campaña. Por ejemplo, la hija de Keiko es lo que dijo: mi mamá es la persona correcta para gobernar el país. Es lo que ha expresado una de las hijas de la candidata. Y además también hay una frase que ha llamado muchísimo la atención. Una de las hijas dijo: hasta nuestra mamá queremos compartirla con ustedes, pero solo por 5 años. Es lo que dijo hijas en este meeting de cierre de campaña, precisamente, de Keiko Fujimori. Pero también tenemos el meeting de Roberto Sánchez, que él dijo: nosotros creemos en la autonomía del BCR, no somos terroristas, este es un pueblo andino que valora la vida, no somos comunistas, nosotros somos demócratas. Es lo que dijo el candidato también en su cierre de campaña. Obviamente, ambos escenarios que son distintos y que sin duda alguna la población va a tomar la decisión que les parece más correcta.
1: Ahí está, ayer han cerrado campaña para variar. Roberto Sánchez llegó 1 hora y media tarde a su meeting. Pero,
0: Mari,
1: bueno,
0: el que viste,
1: cada uno tuvo lo suyo.
0: Aunque te vista de seda, mona te queda. Lo has dicho, cambio de constitución, has dicho no al BCR, con la dirección de Julio Velarde, no a las inversiones. Ahora, todo lo que dijiste, ahora está reculando. Está
1: ahora diciendo, se muestra como un
0: demócrata.
1: Candidato con cachón con bobo.
0: Así
1: ¿no?
0: es, así es.
1: Que no hace nada.
0: No. Mari, lo peligroso de todo esto, lo analizábamos ayer en Foco 2026, precisamente, es el hecho de cómo creer. O sea, ¿lo haces por convicción o lo haces por conveniencia el cambio que has hecho? El que tiene la convicción llega hasta el final con lo que está diciéndolo, con lo que está proclamando. En cambio, cuando es conveniencia, te ajustas
1: al auditorio,
0: a las circunstancias, claro. Y con quién te vas asociando. Esa es conveniencia, y la conveniencia es mala consejera para un para un dirigente, para un gobernante.
1: Ahora, ¿por qué Roberto Sánchez dice no somos comunistas? Es que el comunismo, la experiencia cercana que tenemos del comunismo en países vecinos, es que lo primero que hace es quitar la libertad. No creen en la democracia. No creen en la democracia. Se encarga el gobierno, se encarga de darte tu kilito de arroz y te alcanza para el mes, bien, si no te alcanza es tu problema. Te alcanza tu kilito de frijol, tu medio kilo de carnecita, si es que te toca, si es que hay, y ahí se acabó todo. Lo principal que te quita el comunismo es tu libertad, es tu libertad. Por eso es que el candidato de JP se dice, no somos comunistas.
0: No, ya está, porque, ya te identificamos, ya.
1: Porque obviamente él sabe que el comunismo lo primero que hace es quitarnos la libertad. Así es. Quitarnos la libertad.
0: Y el caso...
1: Pero si ustedes revisan el programa de gobierno de JP, va a encontrar, por supuesto, todo lo que significa quitar la libertad a los peruanos.
0: Mari, justamente en el plan original decía, propone una nueva constitución mediante una asamblea constituyente. Es más, la primera vicepresidenta es una asidua, aférrea combatiente por la asamblea constituyente. Ya se ha dicho que una asamblea constituyente no da lugar, la constitución no lo establece. Y está tratando de buscar las triquiñuelas para sacarlo a través de lo que vendría a ser un referéndum. Y luego buscar una alternativa al modelo capitalista neoliberal. O sea, no iba de acuerdo con las inversiones, no creía.
1: ¿Dónde están las inversiones?
0: Posibilidad, vamos a revisar todos los acuerdos y contratos porque ninguno está bien hecho. Ellos, según tienen la última palabra, según el modelo que ellos manejan, lo van a rehacer.
1: Y esto va a ocasionar fuga de capital, definitivamente. Por su lado, Keiko Fujimori no ha deslindado sobre los despidos masivos en la época de su padre, ¿eh? No ha deslindado, no habló de qué va a pasar con los trabajadores del sector público. En la época de Fujimori se vendieron como chatarra empresas estratégicas del país y se despidieron a miles y miles de peruanos. Se quedaron en la calle. Eso, mucho cuidado, mucho cuidado.
0: Las condiciones son diferentes, eso Mari, indudablemente. Sin embargo, yo insisto, es la ciudadanía. Si yo te doy un cheque, no te estoy dando un cheque en blanco, te estoy dando un cheque de 5 años, te estoy dando un cheque donde dice ahí Vingre, claro, esto es democracia. Tienes que defender a los más pobres, tienes que generar servicios básicos para todo el Perú. Cerrar todo, o sea, ese es el cheque que estamos dando. No estamos dando un cheque para que haga lo que quiera, porque lo que tú dices es cierto. Los excesos los pagó el padre, fue a la cárcel, ha vivido tristemente. Sin embargo, esta es la oportunidad de nosotros de decir no al comunismo y sí, pero bajo las reglas que tiene que defender a los pueblos, a los más pobres.
1: Muy atentos, muy atentos. Los peruanos ya no podemos dejar que nos sigan engañando. Hay que estar atentos y, por supuesto, esto no es un cheque en blanco. No es un cheque en blanco. No es que le vamos a elegir este domingo y luego ya nos olvidamos. No. Algunos dicen, bueno, yo vivo mi trabajo y punto. Exacto. No, señores.
0: No, así no.
1: Gravísimo error. Porque tu trabajo va a estar en función de las decisiones que se tomen en el gobierno central, en las decisiones que tomen en la Cámara de Diputados, del Legislativo y del Ejecutivo. Todo está en función de esas decisiones. Si apuntamos a un gobierno que prohíbe la inversión privada, ¿qué es lo que vamos a tener? Vamos a tener fuga de capitales, no va a haber empresas privadas que quieran invertir aquí en el país y se van a ir, no van a venir y se van a ir los que están. Y estas personas, estos peruanos que están trabajando en esas empresas privadas, ¿cómo se van a quedar? Sin trabajo, sin trabajo. Y por otro lado, si Keiko Fujimori comienza a vender la empresa privada, comienza a vender las empresas estratégicas que tiene el país. ¿Qué va a pasar con esos trabajadores? También se van a quedar al aire, también se van a quedar sin trabajo. Hay que evaluar muy bien, con pinzas hay que evaluar a cada uno de ellos, ¿ah? Con pinzas.
0: Y te digo una para cerrar este marco, los pueblos progresan cuando sus líderes gobiernan con convicciones. Cuando gobiernan por conveniencia, las promesas cambian tan rápido como los intereses del momento.
1: Así vamos que a estar atentos, por supuesto, ahora más que nunca. Es un momento sumamente trascendental para todos los peruanos. Seguramente ya muchos peruanos están ya durmiendo poco, pensando en lo que va a ocurrir el día domingo. Sí, nos quita el sueño. Claro que nos quita el sueño. Claro que nos quita el sueño de pensar qué va a ocurrir el día domingo. ¿A quiénes los peruanos le vamos a dar tamaña responsabilidad de dirigir nuestro país? ¿Quién merece dirigir nuestro país? ¿Quién lo va a hacer con responsabilidad? ¿Quién lo va a hacer mirando el desarrollo del país de todos los peruanos? Sí, ya no dormimos bien, cierto. Que Dios nos ilumine. Que Dios nos ilumine. 6 de la mañana con 24 minutos. ¿Con quién estamos, Víctor? Seguimos con información. 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
1: Vamos a ir a la pausa, regresamos. 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

0: seguimos. Tenemos mucha más información, por supuesto. Por supuesto, aquí en los 102.1. 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Comentábamos, Camicro, lo que hubo en Sullana, ¿no? Tremendo momento que se ha vivido en Sullana.
1: Una matanza. Mari, lamentable, sí, se ve que ha sido ayer a las 10 de la noche, sicarios han disparado más de 60 veces a las víctimas, entre las que figura un niño de 13 años. En el video, lamentable decirlo, con una frialdad, y no solamente han disparado y han corrido, han entrado a la casa, han descargado completamente la caserina, han salido, han vuelto a cambiarla, la han rastrillado y han disparado, y hasta los últimos momentos, antes de que lleguen a recogerlo en los dos motocicletas, han terminado, así, exterminado, de una manera brutal.
0: Las seis personas estaban en el mismo vehículo.
1: En la casa. En la propia casa, en el domicilio, Mari. Estaban dos personas sentaditas, como se sabe, están descansando, 10 de la noche, vienen estos dos, ta, ta, ta, ta. El que queda afuera sigue disparándoles. Y se atoró su caserina, tiene tiempo de cambiarla, lo refleja el video. El otro ha ingresado y a las cuatro personas que estaban, incluyendo un niño
0: de 13 años. O sea, todos estaban en la casa, llegan los sicarios y a matar.
1: Descargaron todas sus caserinas. Y la gente que estaba en el entorno y que ha escuchado, ha contado, dice la nota, hasta 60 disparos. Cuando ha llegado la policía, la indignación de la gente que ha hecho... ha querido reclamarles y decirle, ¿por qué, policía, llegas tarde? Y gritando, ¿por qué salgan los militares?
0: Que deben salir ya los militares,
1: Mari, estamos llegando a extremos.
0: Cierto, los militares no están preparados para una situación así, Mari, pero tienen que comenzar a prepararlos.
1: Olvidémonos de eso, esa es una narrativa que los militares sí están capacitados. Estamos en una guerra que nos está pasando por encima, Mari, estamos todavía aquí tratando de buscando de derechos humanos y poniéndonos descostaditos para que no nos caiga la bala. No, hay que enfrentarnos de igual.
0: Sullana, es una provincia de la región Piura. Terrible, ¿eh? Es la capital de la provincia de Sullana y se encuentra aproximadamente a 38 kilómetros al norte de la ciudad de Piura. En Sullana, precisamente, ha ocurrido este hecho de sangre que ha conmocionado a todo el país.
1: Mari, este es un las seis personas,
0: pero todavía no se sabe si las seis eran de la misma familia, ¿no? Estaban dentro de la casa. Estaban las seis personas dentro de la casa, entre ellos un menor de 13 años. Llegaron los sicarios, que serían en un número de...
1: Dos. Vienen caminando, wow. Inclusive, ajá, caminando, y a los dos, como te decía, que encuentran en la casa sentaditos, descansando o reposando, los aniquilan a ellos dos. Queda uno afuera, porque se le había acabado la caserina.
0: Ya.
1: Había acabado, disparado, había vaciado. Tanto. Ingresa, ajá, el otro y comienza al interior a todos. Y el de aquí cambia la caserina y vuelve a darles a los que están
0: Dios
1: afuera.
0: Dios santo. ¡Qué terrible! Ha sido un aniquilamiento.
1: Un aniquilamiento, María. Así me dice la palabra.
0: ¡Ay, qué terrible! Nos vamos ya con Pedro Perico. Estamos en contacto. Pedro Perico, vamos inmediatamente contigo. Te escuchamos.
2: Gracias, Mari. Buenos días a todos. Buenos días, Rafael. Buenos días, Mari. Buenos días siempre a este gran equipo que lleva la información de primera mano para toda la Amazonía peruana y el mundo entero a través de las redes con Mari Pérez Comunica. Mari, acabo de pasar por la casa, por la calle Mor, antes de llegar a Mariscal Cáceres. Temprano, cuando venía hacia el centro de la ciudad, pasé por la avenida Guardia Civil con Quiñones, ahí hay un grifo, sí, ¿no? Luego está, antes de llegar al grifo, el campamento Vargas Guerra. El día de ayer pasé por Tupac Amaru, Mari, por Micaela, y oh sorpresa, no sé de cuándo acá, nunca se ha visto esto en Iquitos, que los cables, que no se saben si son de tendido eléctrico, si son de fibra óptica, si son de estas empresas que venden
1: cable visión,
2: ¿no? ¿No? Tirados en la calle ya montones. Entonces, ¿qué está pasando? Nuestras autoridades no están tomando cartas en el asunto o no están caminando por las calles. No están caminando. Por eso es que es un llamado de atención, Mari. Alguien tiene que poner ya orden. Hay cables tirados en las calles que no sabemos de qué es. Y si es de luz, trae tremendo peligro. Así que, a ver, la oficina encargada de esto, pues, pueda ponerse a trabajar, Mari. Esta es la información a esta hora de la mañana. Adelante ustedes en los
0: estudios. Sí, esto de los cables es un problema. No sé qué día va a ocurrir una tragedia, porque se juntan cables de Electrooriente, cables de los de las empresas de telefonía, de las empresas de cable, y la verdad que una de esas confusiones te va a llevar a que alguien se electrocute, ¿eh?
1: Efectivamente, lo que tú dices es eso, o sea, la confusión, porque yo cuando veo esos cables y están dando fastidio a la gente que pasa, sí, me percato primero de que no sea de alta tensión, lo agarro, lo recojo para que no dé fastidio. Sin embargo, ponte en una de esas que una persona equivoque, se electrocute en el acto. Y esto, y los cables, estos cables que dejan de estar en funcionamiento, producto de los servicios de cable o de telefonía, como dices tú, una vez que lo han puesto no le interesa al final que tengan. Si se cae, si siguen adornando de manera fea nuestra ciudad, a nadie le interesa. Así es. Nadie lo regula.
0: Ay, ay, ay. Y lo que dice Pedro Perico es real, ¿no? O sea, los cables, el otro día entrábamos a una vivienda de un familiar y vemos un cable colgado, sí, a la altura de la puerta,
1: casi,
0: ¿no?
1: Casi a 1.70 m más,
0: sí,
1: o menos.
0: Sí, y decíamos, ¿de qué es ese cable? Miramos bien, era el cable de alta tensión.
1: Sí, le llamaban
0: la comanda, creo que le llamaban una cosa así. Dios.
1: Sí, es la que coge la conexión de la casa con la línea que pasa de Electrooriente.
0: Exacto. Ese momento obviamente se llamó Electrooriente, demoraron un par de horas, se fueron. Pero esto está ocurriendo. Esto está ocurriendo. Van, no sabemos si es una empresa de cable, telefonía, Electrooriente, van y hacen tremendo barullo con los cables, ¿eh?
1: No está regulado, y si está regulado nadie hace caso, porque la ley es letra muerta. Se decía hace un poco que ya había una ley para que las empresas hagan el retiro de los cables, y letra muerta. Nadie hace caso.
0: Realmente. Y así está, hay que tener mucho cuidado. ¿Y cuándo será? Hay una norma que establece que deben colocar los cables de manera subterránea, pero de eso no hay nada. Absolutamente.
1: No,
0: al contrario, Electrooriente está colocando postes de concreto.
1: Sí.
0: ¿No? Postes de concreto para que por ahí pase el cable o los cables de alta tensión. Pero de subterráneo no hay nada.
1: Resulta más,
0: no hay
1: económico,
0: nada.
1: Man, indudablemente. El costo-beneficio es plantar tus postes altísimos, porque es la venta, ¿no? Tienen que vender. Porque
0: Exacto. Nosotros
1: obviamente somos su fuente de ingreso, y cuantos más lo hacemos, ellos ganan más.
0: Y sin embargo, nos siguen fregando la vida, quitándonos corriente a cada rato. 6:42 de la mañana. Vamos al Centro de Información Digital. Víctor Mozón, ¿viste qué novedades? ¿Qué dice? Los comentarios de los peruanos. No hay mejor forma de saber el comentario de los peruanos que a través de las redes, ¿eh? Porque se comunican inmediatamente, escribe y ahí está la opinión de cada uno de ellos. Vamos, Víctor Mozambique, ¿qué novedades en las redes? ¿Qué nos dicen?
3: Bueno, Mari, en las redes sociales se viene hablando acerca de esas elecciones, pero también de ambos candidatos, si van a respetar los resultados electorales, ¿no? En este caso, le han consultado a Keiko Fujimori si va a respetar los resultados electorales, y ella ha dicho, vamos a ver, ¿no? Y es lo que ha dicho en una entrevista que le ha hecho un medio de comunicación, pero también le han consultado al candidato Roberto Sánchez si va a respetar los resultados, ¿no? Sea quien gane, gane Keiko Fujimori o gane Roberto Sánchez, si ambos van a respetar el resultado. Lo que ha dicho Roberto Sánchez es que sí lo va a respetar, pero ya sabemos la cantaleta que puede venir después de esto, ¿no? Porque obviamente, si gana Keiko Fujimori, Roberto Sánchez va a hacer un lío tremendo.
1: Y viceversa.
3: Así es, y ahora obviamente no se le cree las declaraciones de Roberto Sánchez, es lo que ha dicho, pero sin duda alguna la población pide transparencia, ¿no? Porque la democracia de nuestro país está en juego y sin duda alguna, pues, en las redes sociales muestran bastante rechazo por ambos candidatos, Mari.
0: Así,
3: eso es cierto. Hay una gran cantidad de indecisos todavía, seguramente. Y bueno, hay gran rechazo por ambos candidatos, según se puede evidenciar en las redes sociales, pero este domingo 7 de junio tendrán que decidir.
0: Así es, pero te digo algo, ayer veía al periodista Christian Hutwalker y él aclaró el tema de la respuesta de Keiko. Es el periodista del diario La República el que le pregunta a Keiko. Y Keiko, esa no es la respuesta completa la que da Keiko. La que da Keiko es una respuesta más amplia. Y él dice que sí se va a respetar. Esta, vamos a ver, ha sido sacada de contexto. Ha sido sacada de contexto. Y el periodista Christian Hutwalker se ha tomado el tiempo para explicar. Miren lo que ha puesto La República y miren la respuesta real que ha dado Keiko, ¿no? Y la respuesta real, la que ha dado en ese momento, es totalmente diferente a lo el pedacito solamente que ha sacado el diario La República. Así es,
1: Mari.
0: Le han sacado totalmente fuera de contexto.
3: Así es, Mari, efectivamente hemos sacado esta información del diario La República.
0: Sí, La República es la que le ha entrevistado.
3: Bueno, hay obviamente diferentes ataques, ¿no? De diferentes medios de comunicación, diferentes comentarios.
0: Pero para que te des cuenta cómo los medios
1: manipulan,
0: ¿no? La República es un operador político, definitivamente es un operador político. Está en contra de Fujimori de hace muchísimo tiempo y ellos obviamente utilizan sus líneas del diario para atacar y atacar. Y obviamente, si ese ataque lleva a sacar fuera de contexto alguna palabra, no tienen...
1: Desparpajo, ella hace.
0: No tienen ningún tipo de tiro para eso, ¿eh? O sea, sacan esa palabrita... Ya, lo ponemos como titular. Sí, ha sido La República. Pero ayer Christian Hutwalker explicaba cuál era la respuesta correcta. La respuesta más que correcta, completa, que había dado Fujimori.
1: Mari, aquí la atención, indudablemente, los medios de comunicación son responsables de emitir opinión e inclusive asumir el nivel de responsabilidad. Pero... tamaño de responsabilidad y el sesgo que tiene, bien lo dices tú, de este operador político que se llama Diario La República, que yo pensé en su momento cuando estaba dirigido por Gustavo Mome, padre, obviamente era otra cosa. Ahora se mueven los intereses y acá es la conveniencia de si el gobierno le simpatiza o no le simpatiza para dar tal o cual opinión o para contextualizar y hablar con la verdad. O sea, es una media verdad, no es una verdad, pues. Y aquí está manipulando las cosas.
0: Ahí no hay media verdad, ahí no hay verdad, porque ha sido sacado totalmente fuera de contexto. Pero en fin, es la población la que tiene que ir analizando. 6 de la mañana con 47 minutos, así vamos a encontrar más de eso, Víctor, en las redes, ¿no? Más de eso, así que atentos, atentos. 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
0: 6 de la mañana con 49 minutos, de 49. El día de ayer se ha presentado Rafael López Aliaga con un equipo con diputados y senadores electos de su partido, y obviamente han hecho un llamado a los peruanos a defender la democracia, ha hecho un llamado de unidad a todos los peruanos, ha dicho cuál es el riesgo si votan por un determinado partido y apostó por otro, ¿no? Él ha pedido incluso a sus votantes, a sus electores, a presentarse como personeros.
1: Como personeros.
0: Exacto, a presentarse como personeros, a defender el voto. A defender el voto.
1: Mari, le ha costado mucho porque, déjame decirte, se veía a su destra, que estaba Norma Yarro, que pareciera que lo habían convencido, pero él sí. Se resistía, como quien dijera, a no decirlo. Pero Mari, en democracia y en política, estos gestos cuentan mucho. Él es un hombre demócrata, ha demostrado querer al Perú, se ha fajado solo a luchar por aquello que decía que él, que habían irregularidades para algunos, para él ha habido fraude, pero la justicia es tan lenta, y lenta va a ser que algún día llegaremos a saber si en realidad hubo fraude. Sin embargo, la vida continúa y la política no puede caer en manos del comunismo.
0: Así es, bueno, vamos a estar pendientes qué otro rol va a tener López Aliaga en estas próximas horas. Él ha dicho, voy a defender a nuestro país hasta el último, y en ese sentido pues ha hecho llamado para que su voto vaya, el voto de todos sus electores vaya a favor de una de las candidaturas. No podemos decir aquí ya, porque ya está, estamos de alguna manera prohibidos de hacerlo. Pero esto ha ocurrido el día de ayer. Mientras tanto, en salud parece que se han convertido en el botín, ¿no? Qué bárbaro, cómo se están quitando las cosas en salud, se quitan los puestos, se quitan la plata, todo, increíble. Y los asegurados, los que ponemos la plata, qué bárbaro, este es qué terrible.
1: Es un botín el más grande que hay. Es el más grande que hay, y es por eso que Plata como Cancha ha estado siempre cómodo, en su sonso modo, bien cuadradito en la salud, porque es una mina de oro. Así. Jugando con la salud de la gente, ahí está la mina de oro. Y ahí se ven todas las atrocidades que, en desmedro, obviamente, de la salud del asegurado.
0: Fatal, ¿eh? Fatal, realmente. Los asegurados, ahora que veníamos acá a la radio, pasábamos por
1: la Avenida del Ejército.
0: La Avenida del Ejército, donde está un centro de salud. Cualquier cantidad de cola. ¿Qué necesidad tenemos los asegurados de madrugar, de hacer inmensas colas? Si estamos pagando nuestra plata, deberíamos ser los mejores atendidos. Pero ahí lo tenemos, haciendo tremenda cola.
1: Sí, María.
0: Y mientras tanto, los recursos, los asegurados, se reparten entre los cercanos al gobierno.
1: ¿Ah? Lamentable.
0: Terrible. 6 de la mañana con 53 minutos, vamos a ir a la pausa. Regresamos con más aquí en 202.1, Arpegio Mix, lo máximo.
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2: La hora en la ciudad de Quito, 7 de la mañana, la hora en la ciudad de Quito. 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Todos con Robin Rodríguez, estamos en contacto. Vamos, Robin, te escuchamos.
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3: Atención a esta información, Mari y Rafael, a tener cuidado también porque ya estas estafas son constantes, Mari, cuando hacen pues compras por internet, Mari. Ayer, ajá, la policía ha capturado a este presunto receptor vinculado en estafas con yape falso, Mari. En RAE, agente de la Policía Nacional del Perú, capturaron a Randy Alexander Arevalo, un joven de 19 años, quien sería presuntamente uno de los receptores de los objetos obtenidos mediante una modalidad de estafa que viene afectando a numerosos ciudadanos en la ciudad, Mari. Según las investigaciones preliminares, los delincuentes contactan a vendedores a través de redes sociales, Facebook, acuerdan las compras de productos y realizan supuestos pagos mediante comprobantes de falsos yapes. Posteriormente, utilizan la aplicación Drive para poder enviar a terceros a recoger los artículos, dificultando la identificación de los responsables, Mari. Ayer este joven ha caído, el intervenido fue trasladado hasta la comisaría 9 de octubre, cuando estaba yéndose a recoger una laptop, que posteriormente había pues hecho una compra con una señorita que no quiere darnos entrevistas, se respeta por el temor a que pueda tener represalias, Mari, ya que ella pues había hecho una venta por Facebook, y lo cual pues a ella le mandan, Mari, una captura de un pago de yape que ya pues posteriormente sus amigas le habían alertado que había una banda que estaría pues comprando productos por internet y que ellas lanzan lo que es la captura de pagos totalmente falsos. Ella rápidamente acude a la comisaría 9 de octubre para que realice la denuncia. Sin embargo, al momento que ya se estaba dándose por recoger esta laptop, ahí donde que la policía captura a este joven Randy Alexander Arevalo Córdoba, de 19 años, quien manifiesta que sí está metido, Mari, en esta presunta banda, lo cual él también lo utiliza porque él, el que estaría pues la cabecilla, sería un tal Jeremy. Ya la policía está investigando a fondo. Este joven ha quedado detenido en la comisaría 9 de octubre, el día de ayer, y la policía está investigando, viene realizando las investigaciones para dar con la captura de las demás, de los demás integrantes de esa banda que ha estado pues haciendo de la suya a diferencia.

0: diferentes emprendedores acá en nuestra ciudad de Iquitos, Mari. Ahí está la información que quería compartir a esta hora de la mañana.
1: A tener cuidado. ¿Y cómo podemos prevenir, protegernos de esta estafa, Robin?
0: Exactamente, Mari, poder evitar, algunos son confiados, Mari. Ajá. Algunos son confiados, bueno, confían en el tema de que ya están yapeando y envían pues el producto.
1: Tienen que mirar su cuenta primero, ¿no? Si ha llegado la plata.
0: Claro, es fácil. Claro. Es fácil, Mari, ingresar a lo que es la cuenta, si ha ingresado el pago, y no estar confiando pues en el pago de yape, que ya se ha hecho prácticamente muy común en este tipo de estafas ahora en día, Mari, porque es idéntico, Mari, no hay nada que incluso hay una aplicación que utilizan muchas personas estafando también a varios comerciantes en los mercados, haciendo los pagos falsos, más que todo.
1: O sea,
0: también
1: hay una aplicación que te permite hacer pagos falsos, o sea, mostrar que has pagado, pero en el fondo lo real es que no lo has hecho.
0: Exactamente. Antes, Mari, antes, atención a eso, no salía el tema, cuando tú ya peas, Mari, sale pues como algo de una burbujita, sale ahí que ya has yapeado. Sin embargo, esto en el yape falso no salía anteriormente, Mari, no salía eso anteriormente. Parece tu nombre completo, tal como estás, como si estarías yapeando. Parece el nombre completo, idéntico, pones el monto, y sin embargo, no sale la burbujita. Ahora, Mari, ya hecho aparentemente esta banda, Mari, ha hecho pues que sea idéntico el yape. Ahora, al momento de yapear, sale tu código, tu número, tu nombre, yapear, y ya sale la burbujita, Mari. Muchos a veces desconfían en esto porque ven que ya ha salido la burbujita que sale de yape y ya se confían en eso. Pero ya la policía está alertando, Mari, alertando de que cada día se va poniéndose, Mari, poniéndose a nivel de la esta banda, Mari, poniéndose al nivel de poder estafar a varias personas en los mercados y en diferentes puntos de nuestra ciudad, distintos compañeros.
1: Te agradecemos, muy amable, muchísimas gracias, ¿ah? Muchísimas gracias, Robin. Hay que tener cuidado entonces, ¿ah? Hay que tener cuidado.
0: Ahí está ese joven, ha caído cuando Mari estaba ya por recibir esta laptop, Mari, una laptop de segunda que estaba pues vendiendo la señorita en un momento que necesitaba pues el dinero y había caído pues en esta banda, pero rápidamente ella se percata pues que no llega nada y empieza a revisar cuenta porque ella le habían mandado la captura. Ahí es donde que ella rápidamente se va a denunciar para que le den con la captura de ese joven de 19 años. Esta es la información, compañeros, con ustedes en la cabina central.
1: Te agradecemos, Robin, muy amable, muchísimas gracias. ¿Ah? Muchísimas gracias, Robin Rodríguez. 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
1: 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Le damos la bienvenida al presidente de la Cámara de Comercio, Industria y Turismo de Loreto, el señor Coco Morales. Señor Coco Morales, ¿cómo está? Buenos días.
3: Muy buenos días, Mari. Un gusto de saludarte y un gusto de saludar a tu audiencia.
1: Estamos a 48 horas prácticamente de las elecciones presidenciales en segunda vuelta. Señor Coco Morales, ¿qué reflexión podríamos hacer a tan poco tiempo de este proceso tan importante para nuestro país?
3: Bueno, en realidad, muy preocupado por la coyuntura. Se sabe que estas elecciones van a tener un matiz muy, muy distinto de los otros por el grado de diferencia de votos. Pero más que eso, me gustaría poder hacer entender a los loretanos que la decisión está en nosotros.
1: Claro.
3: Hay un partido que ha presentado un plan de gobierno que se basa en inversión, y eso concuerda con lo que nosotros buscamos. Como tú sabes, nosotros hemos realizado un plan de prosperidad basado en el conocimiento que tenemos los empresarios que trabajamos en esta zona, que damos, creamos riqueza, damos trabajo, empleo a los loretanos, y esa experiencia nos dice qué cosa puede funcionar, priorizando los proyectos importantes de conectividad y energía. A raíz de eso, uno de los técnicos que presentó uno de los partidos fue el tema, en el tema económico, es Lucho Carranza, quien ha sido ministro que en su momento hizo crecer al país con el 7%. Esto demuestra que tiene capacidad de gestión, fue un ministro premiado internacionalmente. Y esto también nos dice que como él conoce nuestra realidad, ha estudiado su secundaria acá en el Colegio Liceo Naval, es promoción 83, el mismo año que he terminado, desde esa fecha nos conocemos, desde esos años, demuestra mucho conocimiento de la problemática de Loreto.
1: El plan de prosperidad, señor Coco Morales, el plan de prosperidad que ustedes han hecho, que es una especie de hoja de ruta que busca el desarrollo de Loreto, ¿coincide, hay coincidencia con lo que ha presentado el plan de gobierno de Keiko? ¿Hay coincidencia en eso?
3: Claro, basamos en el tema de inversión privada. El desarrollo se va a basar en inversión privada, pero para hacer para atraer esa inversión privada, tiene que ser atractiva el entorno. Loreto no es atractivo actualmente, y para eso tenemos que cambiar algunas leyes, modificar algunas para poder hacer atractiva, darnos alguna zona económica, unas exoneraciones tributarias para compensar lo alejado que estamos y desconectados, para compensar que no tenemos energía. Es una gran diferencia. Actualmente, ¿por qué Loreto está en el último lugar? Porque las inversiones están yendo, y el claro reflejo es lo que tú ves en Prófero. Cada cuadra tiene cuatro o más locales que se venden, ¿no? Si se alquilan, se venden. Es el mejor termómetro. Ahora, ¿qué es lo que deberíamos nosotros pensar? Si hay una oportunidad de oro de tener a alguien que sabemos que la ha hecho bien, que sabemos que ha hecho crecer al país a un 7%, que es una cifra muy alta, estábamos entre las más altas de toda Latinoamérica, y se puede repetir el plato porque él ha estado trabajando, él ha estado alejado, él no se ha ido del país, él ha estado viviendo acá, ha estado constantemente viniendo a Loreto, conoce la coyuntura local, la problemática de cada sector. Con él hemos trabajado en el sector forestal, el sector turismo, en el sector de hidrocarburos, que son los tres rubros prioritarios en nuestro plan para poder al corto y mediano plazo darnos soluciones rápidas que vamos a poder conseguir, por lo menos en los tres hidrocarburos, destrabando el lote 192, un intención de tener más puestos de trabajo. Se habla de 30.000 puestos de trabajo. Eso no es que te digo, soñar, sino plasmar que sí la
1: o sea, usted cree error, señor Morales, que eso no es solamente promesa de campaña.
3: No, para nada, porque eso está trabajado desde hace más de un año, porque nosotros reafirmamos que los planes y estrategias del Estado en la región Loreto no están funcionando. Y si no están funcionando, ¿qué tienes que hacer? Hacer un plan, cambiar estrategias. ¿Cómo hace la empresa privada? Si algo no funciona en tu empresa o en tu hogar, tú cambias de estrategia. Pero acá se ha demostrado, y por eso estamos en el último lugar en todo, es que las estrategias en educación, en salud, en turismo, no están funcionando. ¿Qué te puedo decir? En otros rubros. No han funcionado y por eso estamos en el último lugar. Y para eso es que creamos un plan. Para eso nosotros hemos estado trabajando en hacer atractiva la inversión privada, pidiendo una zona económica especial privada. Como lo tiene cualquier país, tú te vas a la frontera, es zona de tratamiento especial, Leticia, zona de tratamiento especial, Tabatinga. Lado peruano, abandonado. Con miles de promesas, nos tomamos miles de fotos, llegan los ministros, llegan hasta presidentes, y solamente quedan en foto. Estamos cansados de estar tomándonos fotos con autoridades que solamente sirven para eso.
1: Ahora, ¿pero qué garantiza, señor Morales? ¿Qué garantiza que esto no quede solamente en ofrecimiento de campaña?
3: A ver, el que garantiza es el profesionalismo de la persona. Si tú ves una persona proba que ya tiene la experiencia en gestión, lo ha demostrado, te está garantizando que lo puede repetir. Se está garantizando que la intención con una mayoría en el Congreso, con diputados y senadores, ya estamos trabajando porque han visto la necesidad. Nos hemos reunido con el senador, estamos reuniéndonos este martes para ver el tema del fideicomiso, porque no está funcionando su proyecto. Uh-huh. Y él se ha dado cuenta, nosotros somos parte de ese consejo de administración y simplemente no somos mayoría. Y se aprueban proyectos de ley que no son priorizados. Yo estoy admirado, y eso te lo digo de frente, ¿cómo es posible que después de casi un año se forme este consejo de administración del Fondo de Comiso, en la cual la Cámara tiene un asiento, y nos llegamos a la primera reunión, se forma la directiva, siguiente paso, aprobación de 21 proyectos. Se nombra el CUI y el nombre del proyecto. Y eso es todo, ya hay que aprobar. Así trabaja un consejo de administración. No se priorizan los proyectos, no se tiene que demostrar por qué ese proyecto, por qué hay que hacer una veredita, por qué esos son los proyectos que presentan, por qué hay que hacer una rasante, donde no vas a poder controlar una rasante en zona inundable, en zona de invasión. Eso nos va a mover la aguja, eso nos va a salir el desarrollo. Tenemos que, el Fondo de Fideicomiso era para hacer proyectos de envergadura. Uh-huh. Hay que dar. Entonces, no está funcionando porque no somos mayoría y no voy a poder tener una posición clara para decir estos proyectos van, estos no van. Uh-huh. Esto se puede aprobar, porque esto sí concuerda con el desarrollo. Ahora, eso, señor, es lo que nos falta. Entonces, para eso hay que modificar esa ley. Y lo ha entendido el senador electo. Ha entendido que tenemos que hacer cambios para mejorar.
1: Y él está decidido a ponerle candado a los fondos del fideicomiso, a la ley del fideicomiso. Poner candado.
3: Pero mira lo que se está haciendo. Ajá. Pero Mari, mira lo que se está haciendo. Se está endeudando. Y acá vamos a hablar con cifras. 3.650 millones de presupuesto del gobierno regional este año. Súmale a eso los 1.070 y tantos millones que están pidiendo de ampliación del endeudamiento del fondo del fideicomiso a 5 años, ¿sí? Y suma eso también 1.800 millones de presupuesto para obras por impuestos, sin contar el canon y otros proyectos pequeños, más de 6.500 millones. Si tú divides eso entre 365 días, nos sale 17.800.000 diarios para gastar, incluyendo sábado y domingo. Y con eso no se puede mover la aguja, hay que estar mal. Uh-huh. Y ahí hay que demostrar que hay que exigir que se hagan bien las cosas.
1: Hay que exigir la sociedad civil, y aquí insistimos en eso, que la sociedad civil, nosotros los ciudadanos, tenemos un rol sumamente importante. Antes de terminar, señor Coco Morales.
3: Y te recuerdo, Mari, ajá, que la sociedad civil son también ustedes.
1: Claro, el periodismo, claro que sí. Claro,
3: y ahí necesitamos que ustedes levanten la voz también. Y sabemos de lo que a qué me refiero. Sabemos a que estamos como estamos porque en gran parte, el cuarto poder, que es la prensa, está muy dormida, está muy complaciente. Miramos, tú mira hacia atrás, 3.200 millones de presupuesto del gobierno regional en 2024, 3.400 millones en 2025, ¿cuánto hemos avanzado? A eso me refiero. Hay que entender que el Estado sí está mandando dinero a Loreto. Lo que no estamos haciendo.
1: Nuestro problema no es plata, no es falta de plata, ¿no?
3: No es, güey.
1: No es falta de plata. El problema de Loreto no es falta de plata. Exacto.
3: Y tú dilo, pero lo dilo con. Si sabes que no es para qué cosa es.
1: Claro.
3: Hay mucha corrupción, hay muchos intereses, y ahí también hay otro tema que he tenido que hablar siempre y que no se dice. Hay muchos intereses de mantener ese estatus de. Subdesarrollo, de estar siempre sumisos en Loreto con una educación que no nos ayuda a levantar. Uh-huh. Y ahí también te digo que el tema de las algunas ONGs ambientalistas que han frenado toditos los proyectos de desarrollo importantes, la hidrovía, la interconexión eléctrica, las carreteras con los piazis, los proyectos de agroindustriales importantes como el de cacao, lo que es ahora Tamsi. Eso ha frenado el desarrollo, y eso, claro, son las consecuencias. Este alto índice de anemia, en vacunación, en educación. Luego leíamos de que era 8 de cada 10 niños no entendían lo que leían en primaria, pero en matemáticas era 9 puntos, o sea, de 10 niños 9.5. No entendían, o sea, 10 de 10 no podían resolver problemas matemáticos básicos.
1: No, la situación es crítica, definitivamente cruda.
3: Las estrategias no funcionan.
1: Exacto.
3: Por eso estamos como estamos.
1: Exacto, el diagnóstico lo conocemos. Ahora, el tema es seguir avanzando, hay que avanzar y hay que mirar bien. Esta decisión que vamos a tomar el día domingo va a ser fundamental, definitivamente.
3: Hay porque una oportunidad de oro para nuestra región. Hay una oportunidad porque personas que sabemos que tienen la experiencia, sabemos su interés por Loreto, el cariño porque ha estudiado acá, no es loretano, su papá fue militar, por eso estuvo acá toda su secundaria, ha mantenido ese contacto con Loreto y llega a un puesto de importancia donde él ha trabajado un plan hace pocos años con la Cámara. Sabe qué botón tiene que apretar para que esto se destrabe.
1: Y eso es Carranza, ¿no? Un hombre muy muy vinculado a Loreto y que podría ser el próximo ministro de Economía. Le agradezco muchísimo, señor Coco Morales, ¿eh? Muchas gracias.
3: Gracias a ti por la oportunidad, gracias. María.
1: Buenos días.
3: Y esperar que Dios nos ilumine para tomar
1: que
3: una
1: Dios
3: buena
1: nos decisión. Ilumine, así es, que Dios nos ilumine, efectivamente. Ahí estaba el señor Coco Morales, presidente de la Cámara de Comercio, Industria y Turismo de Loreto. El diagnóstico lo sabemos, sí, ¿no? Sabemos perfectamente lo que está ocurriendo, la desgracia que nos ha tocado vivir, no de ahora, sino de hace mucho tiempo. Pero, ¿qué hacemos? Primero, elegir correctamente a quienes van a dirigir el país.
2: Así es.
1: ¿No?
2: Así es.
1: Elegir correctamente, pensar más que en mi bolsillo individual, en el interés de todo un país, de toda una región.
2: Así es, Mari, y justamente uno de los flagelos que tenemos, pero que ya no se habla porque se ha normalizado, la presencia de la corrupción en todos los niveles. En todos los niveles y donde hay obras lamentablemente siempre torcidas por alguna razón. Pero continuamos con ese mismo historial. Es cierto, dice la sociedad civil, que la conformamos todos en realidad. organizaciones que pueden ser los colegios profesionales, la iglesia y todos en realidad formamos parte de. Pero mientras no logremos tener la cohesión para hacer un puño, no podremos salir nunca de donde estamos, porque lo primero que afloramos es la división que tenemos.
1: Exacto.
2: Aquí hay que tener, y lamentablemente hay que reiterarlo, Mari, no hay un liderazgo, no hay nadie que encarne realmente por lo que ha hecho aquí en Loreto y conduzca a todos, que estamos deseosos de que las cosas cambien, pero ya.
1: Ya, elegir correctamente.
2: Así es.
1: Esta es nuestra responsabilidad. 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
2: Y un mensaje absolutamente, sí, estamos con
1: Víctor Romozombite. ¿Qué novedades? ¿Qué dice la red?
2: Vamos, Vamos,
1: Víctor, ¿qué novedades de las redes sumamente activas, las diferentes plataformas? Pero con cuidado, ¿eh? Miremos con cuidado los que estamos visitando siempre las redes. Siempre tenemos cuidado.
2: Así es, no hay que
1: porque
2: creer.
1: Porque cada cosa que no se dice.
2: No hay que creer en todo lo que se dice. Ya lo decía ya Robin Rodríguez, el hecho que ya no hay, ahora hay yape falso. O sea,
1: y con aplicativo y todo, yape falso.
2: ¿Hasta
1: ¿eh?
2: Dónde se ha llegado? Ya sabemos ya que conforme hay más tecnología para hacer cosas buenas, hay un paralelo que es la tecnología para hacer cosas malas o sacar provecho, sorprendiendo y robando de modo cibernético. Eso es lo que sucede, Mari, y hay que estar atento a todo. Ya el cash, el dinerito fresco que los contaba, sí. No digo que ha pasado a la historia, pero ahora hay que estar más atento con el manejo de la billetera digital.
1: Así es, mucho cuidado. Víctor, desde el Centro de Información Digital, ¿qué novedades? ¿Qué hay? ¿Qué dicen las redes?
4: Así es, Mari, tenemos por aquí una información. Caroline Sadid Dawa Pinedo es una mujer de 31 años quien tuvo que dar a luz en su propia vivienda luego de que presuntamente fuera enviada de regreso a casa desde el hospital regional. Es lo que dice ella, pese a encontrarse próxima al trabajo de parto. Ahora, después de llegar a su domicilio, inició el alumbramiento y fue auxiliada por vecinos de la zona, quienes ayudaron en el nacimiento de su bebé ante la ausencia de atención médica especializada. Sin embargo, tras el parto, la madre sufrió una fuerte hemorragia que puso en riesgo su vida, por lo que fue trasladada de emergencia en una hamaca y posteriormente en un motocarro hasta un establecimiento de salud. Sus familiares denunciaron una presunta negligencia médica y exigieron además una investigación para esclarecer lo ocurrido. Actualmente, Caroline permanece hospitalizada bajo observación médica y su estado de salud continúa siendo delicado.
1: Ay, Dios. Estaba desangrándose prácticamente, ¿no?
2: Ya sí, estaba prácticamente.
4: ¿Sí? Ha sido obviamente no ha sido personas especializadas que han atendido, médicos especializados, ha sido pues en la partera. Precariedad, ¿no? Parteras, ajá, como se le dice.
1: Yeah.
4: Y bueno, no han tomado las medidas correspondientes y finalmente pues ha tenido una hemorragia que casi le hace perder la vida.
1: Claro,
4: se encuentra muy delicada en estos momentos. Pero recordemos también, Mari, que la Diresa viene siempre constantemente a nuestros programas a pedir a las madres que sigan estas casas maternas que existen y que ellos pueden ir guiando poco a poco para que
1: si quieren
4: no
1: tener con parteras
2: también es
4: por
1: la
4: supuesto,
1: pueden tener,
4: por
1: pero ahí está el personal médico especializado de Diresa que hace el monitoreo correspondiente.
4: Así es, Mari. Ajá. Bueno, vamos a ver qué es lo que sucede. Sin duda alguna, preocupante esa información. Esta persona, esta madre, que se llama Caroline, precisamente, que permanece hospitalizada bajo observación médica y su estado de salud continúa siendo delicado.
1: Wow, sí, ha sido momentos, pero ya está fuera de peligro, ¿no? Ha sido un momento muy difícil, ¿verdad?
4: Sí, bueno, vamos a ver qué medidas toman los médicos en este caso, pero de momento es lo que se sabe de que continúa siendo hospitalizada.
1: Te agradecemos, Víctor, muy amable, muchísimas gracias. Muchísimas gracias. 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

0: 7 de la mañana con 40 minutos, 7 de la mañana con 40 minutos. Hoy día a las 8 de la mañana, 8 de la mañana en la escuela de Belén va a haber una actividad importante de Diresa. Una actividad importante de Diresa. Pero vamos con Robin Rodríguez, estamos en contacto. Vamos, Robin, semáforo inoperativo. Cuando hay semáforo inoperativo, es un caos el tránsito. Sí. Un caos. Vamos,
1: Robin, vamos, te escuchamos, Robin.
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3: Así es, compañeros, estamos ubicados entre las esquinas de calle Libertad con Grau, donde a esta hora de la mañana ya está un poco calmado, si bien es cierto, lo que es el caos vehicular, pero en horas punta, tanto como en horas de colegio, acá está cerca nada más del hospital Feliquito de Mari, es totalmente un caos vehicular, Mari, ya que el semáforo está inoperativo varios días. El día de ayer un accidente no grave, leve nada más, ha ocasionado porque este señor quería ingresar hacia la calle Libertad y la persona que venía embalado pues a toda velocidad por la calle Grau no se percató que este señor quería ingresar hacia la calle Libertad para poder ingresar hacia el hospital distrito. Vamos a conversar acá con algunos testigos que piden que la municipalidad pueda mandar pues a darle solución a este semáforo que está en la esquina de la calle Libertad con calle Grau. Ya varios días lleva aquí a esta hora, ya varios días. Señora, ¿qué tal? Buenos días, estamos subidos para Mari Pérez. ¿Cuántos días lleva este semáforo inoperativo?
4: Ya 2 o 3 días lleva ya. Es un caos la avenida Grau con Libertad porque no se puede pasar, se espera 10 minutos, que se espera. Gracias a Dios, ya vienen los policías a estar de tránsito.
3: Pero el policía no va a estar las 24 horas ahí.
4: No, pues, pero no. Ojalá que venga, pues, el municipio mande a arreglar ya el semáforo porque es un caos para los niños, para los peatones, para todos. Es peligroso también.
3: El día de ayer había un accidente no tan grave, pero gracias a Dios que, ha frenado este señor.
4: Sí, ha frenado. Casi se choca una moto con un motocarro.
1: Ahí está, Robin, tú estás en Grau con Libertad. Ahí en toda la esquina están haciendo una obra, me parece. Están refaccionando parte del pavimento, ¿sí?
3: Imagínate, claro, en la misma esquina de Grau con Libertad. Bueno, se ha estado pues reparando.
1: ¿Ya terminaron?
3: No, está cerrado, no se ve ningún trabajador. Está cerrado con lo que es cinta de peligro. Se puede ver y para poder también tratar de desviar el tránsito, los vehículos tienen que curviarle a este hueco.
1: O sea, es una obra que está paralizada, podríamos decirla, y que está dificultando, o sea, prácticamente ha reducido un carril a la mitad, ¿así es?
3: Exactamente. Obra paralizada, semáforo inoperativo.
1: Semáforo inoperativo, caos en la ciudad.
3: Es por eso que los usuarios nos han estado llamando para poder venir a reportar y hacer el llamado a personal de la municipalidad de Maynas para que pueda venir y darle solución a este semáforo y también limpiar o terminar esta obra que se estaba realizando en las esquinas de Grau con Libertad. Tremendo caos. Mira, en este momento la policía de tránsito tiene que duplicarse porque solamente sola está ella en el medio de las calles para poder ella tratar de poder guiar el tránsito porque por acá, por la calle Grau, vienen a toda velocidad. Así y no es. Respetan a los que pasan por la calle Libertad. Ella está tratando de poder tratar de controlar el tránsito sola. En estos momentos está ella controlando el tránsito.
1: Una curiosidad, Robin. Por si acaso está el nombre de quién está haciendo esta obra, si es la municipalidad, es el Loreto, es Electrooriente, ¿alguien tiene un cartel que asume la responsabilidad de lo que está haciendo?
3: Absolutamente no hay ningún cartel, está cerrado nada más con la cinta de no pasar peligro, no hay un cartel de alguna municipalidad o Cera Loreto.
1: Nada, absolutamente todo oscuro, no se sabe nada, pero lo que sí se conoce es de que está creando un caos sumado obviamente al tema de que el semáforo no funciona.
3: Exactamente, han dejado lo que es cascajos, han dejado lo que es tierras y está pues básicamente cerrando la mitad de la vía. Se puede ver que tienen que curviar los vehículos y bueno, esperando pues que puedan dar solución a este semáforo que está ocasionando caos vehicular en horas puntas, Mari y Rafael. Esta es la información, ustedes en la cabina central.
1: Gracias, no tuvieron mejor idea de hacer ese trabajo el sábado y el domingo, que no hay asistencia al colegio ni cosas por el estilo, aunque ahora están... No hay
0: se ponen a trabajar en hora punta, ¿no? En hora punta. Genios. Son unos genios.
1: Un poco de criterio no pueden tener para hacer las cosas.
0: Son unos genios, no hay duda, no hay duda. Qué bárbaro. Es igual, a veces hacen señalética en las pistas. Listo, lo ponen ahí. Ponen los tubos, eso. Y ya. Pero si aquí cualquier cantidad de tránsito. Están trabajando. Y a veces ni trabajando, ¿no? Sentados ahí.
1: O si no, nueve mirando y uno trabajando, ¿eh? Esa es la típica, Mari. Y el diario El Correo, viendo los titulares, dice: necesitamos un gobierno que respete la Constitución. Lo dice Keiko Fujimori. Castillo será piedra para refundar la patria. Lo dice Roberto Sánchez. ¿Ah?
0: ¿Qué tal?
1: O sea, el dueño del sombrero va a ser defendido a capa y espada y será puesto a la diestra hasta la diestra de Roberto Sánchez, y que Dios no lo quiera, Mari Pérez.
0: Sí, bueno, ya los peruanos sabemos, somos inteligentes, definitivamente. 7 de la mañana con 46 minutos, 7 de la mañana con 56 minutos. 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
0: Más de 400.000, escuchen, ¿eh? Más de 400.000 DNIs para recoger están en RENIEC. Están en RENIEC, señor.
1: A nivel nacional.
0: A nivel nacional. Más de 400.000. Dios santo, si en primera vuelta el que entró a la segunda vuelta entró por 21.000 votos de diferencia con Aliaga, ¿no? López Aliaga. Con 400.000 votos, DNIs, ciudadanos que no van a ir a votar si no recogen el DNI.
1: Vale, si le damos una lectura, ese es un poco el, dice, bueno, no me interesa, el desinterés que hay.
0: El desinterés total,
1: ¿no? Por no participar en las elecciones, y más aún, con el criterio especializado del señor Roberto Burneo, digo, bueno, como eres pobre, vas a pagar poquito para que no votes. Para que no asuma su responsabilidad. Tamaña limitación de este señor de pretender que con el hecho de bajarle ya lo motivas a la gente.
0: Sí, yo me he quedado sorprendida. Más de 400.000 votos, DNI en RENIEC. La gente no está yendo a recibir su DNI.
1: Es la tercera parte de la población de Iquitos o de Loreto.
0: Wow. Yo digo, así que. Por encima de todo, la responsabilidad del ciudadano, ¿no? Es ir a votar, es ir a decir qué es lo que queremos para nuestro país.
1: Así es.
0: Es una forma de expresar nuestra decisión. Yo me quedo sorprendida cuando dice, ah, no me importa, no me importa quién gane. No es así. No es así, nos estamos jugando el futuro. Y yo diría hasta el presente y el futuro del país. ¿Eh?
1: Ya lo ha dicho ya el presidente de la Cámara de Comercio de Loreto, el señor Coco Morales, que lo que necesitamos es trabajo. Y para tener trabajo se tiene que haber empresas que inviertan. Pero para que haya empresas que inviertan, tiene que haber seguridad jurídica. Tienes que estar seguro que lo que tú vas a invertir, tu dinerito, al final no te lo estén quitando. Al contrario, si dices que has ganado, has invertido, has ganado, necesitas ese dinero, tenerlo para ti, ok, ese es el beneficio de la inversión. O sea, eso es lo que queremos, que llegue la inversión privada para que forme parte y la ciudadanía tenga opciones de poder trabajar.
0: Inversión privada con respeto a nuestras leyes.
1: Así es, así
0: con
1: es.
0: Con reglas claras.
1: Así es.
0: Inversión privada, sí, pero con respeto a los peruanos, con respecto a lo que aquí se decide. Porque ha habido inversión privada que ha venido y que ha hecho lo que le ha dado la gana.
1: Así es.
0: Y que nadie ha sido capaz de decirle, oye, tú no puedes hacer aquí lo que te da la gana, ¿no? Inversión privada sí, pero con respeto a los peruanos.
1: Efectivamente, y eso somos nosotros, nuestras autoridades, por un lado, irresponsables, vendida, vendepatria, y por otro lado, la ciudadanía a través de sus líderes y a través de los partidos políticos, que deberían ser aquellos que saltan a la palestra cuando están yendo en contra de los intereses de la población.
0: No es posible, por ejemplo, GenRed es una empresa privada, ¿no? Es una empresa privada. Han firmado un contrato con GenRed totalmente nocivo para los loretanos. ¿Qué es eso?
1: ¿Y dónde estaban los
0: bajo
1: dirigentes?
0: Esa mirada, no queremos empresa privada.
1: ¿Y dónde
0: en todo caso
1: los dirigentes? ¿Dónde?
0: Las autoridades que no han querido respetar el interés de los loretanos. Por eso digo, empresa privada sí, pero tampoco empresa privada ven y haz lo que te da la gana.
1: Y con,
0: ¿no?,
1: ciudadanía, obviamente. Exacto. Con ciudadanía reactiva, porque tiene que hacerle pare a todo. Tenemos que hacerle pare a estas cosas.
0: Por eso, o sea, gane quien gane, lo importante aquí es de que apostemos por el bienestar de todos los peruanos. Inversión privada, yo estoy de acuerdo,
1: así
0: sí.
1: Así es.
0: Pero con respeto, la inversión privada puede venir, pero no puede hacer lo que le da la gana aquí, pues.
1: Así es correcto, es correcto.
0: Y así yo me mantengo. No es posible que digan, ven inversión privada, haz lo que quieras aquí. Paga tus impuestos cuando puedas, cuando quieras, paga lo que quieras a tus trabajadores. No es así, así no es.
1: No es lógico.
0: Pero sin embargo hay autoridades que sí lo permiten.
1: Que han permitido.
0: Que sí lo permiten y que lejos de defender los intereses de los peruanos han preferido arrodillarse ante la empresa privada.
1: Por eso son los vendepatrias, son los dirigentes que han sido vendepatrias, de los partidos políticos que son vendepatrias. Ahora es necesario, yo insisto, y no me voy a cansar de decir, la única alternativa y herramienta que nos da nuestra democracia es salir a las calles cuando vemos que algo está mal, algo está yendo mal. Tenemos plena libertad para hacerlo, ahora sí, hagámoslo.
0: Es el momento. Es el momento, creo que es el momento en que los peruanos tomemos la decisión más importante.
1: Así es.
0: Más importante. Está circulando en las redes y ya las imágenes de lo que ha ocurrido en Sullana, en Piura, en Sullana, son 4 personas que fallecieron.
1: Aquí la nota que he sacado, el sangriento, así fue la matanza. Inclusive me dan hasta los nombres, déjame leer, a ver, un ratito.
0: 4 personas que fallecieron. Y bueno, toda la gente en Sullana está consternada.
1: Dice, en un inicio se hablaba de 4 muertos, pero luego se determinó que eran 6 personas fallecidas, incluyendo un niño de 13 años llamado Dairo. O sea, sí, Mari, 4 o 6, la ferocidad y el aniquilamiento, ¿cómo lo han hecho? Porque en el video, en realidad, existe una, ¿cómo le llamamos? Un desprecio a la vida, y meterse con una bala, con un cuchillito y ya mataste y hiciste daño a alguien, imagínate descargar cacerina entera en el cuerpo de las personas.
0: Una tras otra.
1: Dios santo, ya, aquí estamos llegando.
0: ¿Alguna novedad sobre esto, este asesinato en Sullana que está circulando en las redes, Víctor Mozombite?
5: Así es, Mari, por aquí tenemos información respecto a este crimen. Sin duda alguna, pues, fueron cuatro sujetos, según la información que se tiene en las redes sociales. Varios medios de comunicación ya están hablando de eso, y es que según vecinos, cuatro sujetos armados llegaron a bordo de dos motocicletas y efectuaron más de 10 disparos contra los ocupantes de una vivienda ubicada en el asentamiento humano Santa Teresita. Cuatro integrantes de una familia, entre ellos un menor de edad, fueron asesinados a balazos la noche de este miércoles en el asentamiento humano Santa Teresita, ubicado en el distrito y provincia de Sullana, en la región Piura. Según indicaron los vecinos de la zona, el ataque ocurrió en la cuadra 7 del pasaje Unión, donde la familia se encontraba en su vivienda cuando fue sorprendida por cuatro sujetos armados. Además, señalaron que los sujetos, quienes se desplazaban a bordo de dos motocicletas, realizaron más de 10 disparos contra las víctimas para luego darse a la fuga con rumbo desconocido. En tanto, otras personas que resultaron heridas durante el atentado fueron trasladadas de emergencia al hospital de Sullana. Agentes de la Policía Nacional del Perú indicaron que las investigaciones han iniciado ya para identificar y capturar a los responsables de este caso. Con este cuádruple crimen, la cifra de asesinatos por presuntos sicariatos registrados en la provincia de Sullana asciende a 36 en lo que va del año.
0: Tremendo. Yo no me imaginaba que Sullana sea un lugar tan violento, ¿eh?
1: Mari,
0: la verdad.
1: Es por todos lados la violencia. O sea, aquí pareciera de que nos han invadido personas que lo que han tratado, o sea, lo que están creando es el terror. Pero ya no el terror del terrorismo político, sino el terror de la delincuencia. Hay que intimidar, hay que atemorizar, hay que hacer que sea un desmadre. Así como vive México, ¿no? Hay lugares y zonas donde la policía no puede entrar.
0: Zona liberada por el narcotráfico, claro.
1: Entonces, quieren que lleguemos a ese nivel donde estemos, como lo decíamos, estar detrás de casa, enrejados, y ellos bien campantes con pistola en mano haciendo lo que quieren. O sea, a ese nivel tenemos que llegar.
0: Es de terror, ¿eh? Es de terror. Llegando. Lo que acaba de señalar Víctor desde la plataforma. Es de terror, sinceramente. La población de Sullana ya está acostumbrada a mirar que matan, pero que van a tu casa y ahí mismito te asesinan. Dios mío, ¿en qué situación estamos? ¿Algo adicional, Víctor, respecto a este tema?
5: Sí, la policía ha logrado ya conseguir las cámaras de seguridad. Sin duda alguna, pues, se está viralizando en las redes sociales las imágenes de este horrendo crimen, sin duda alguna, Mari, y que, bueno, según la información, esta familia entera ha perdido la vida. Están buscando a los responsables de este caso, precisamente.
0: Todos son miembros de una familia.
5: Todos son miembros de una familia, según la información que se tiene actualizada hasta el momento. Y bueno, pues, como decía, la cifra preocupante con este crimen ya asciende a 36 las muertes por sicariato, en este caso, en Sullana, en lo que va del año.

0: cuentas. O sea, que tú estés sentado y yo te esté así dando y dando, y al otro del mismo modo.
1: Con un ensañamiento terrible,
0: que
1: ¿no?
0: El arma que te cava, le cambia, no bota la cacerina.
1: Y cambia cacerina.
0: Y sigue dándole, Dios santo. Ay.
1: Y se ve que los sicarios son gente preparada, experimentada, no son improvisados.
0: Mira, y se vea, porque ya no está el video, pero están las fotografías con casco. Y todos con casco, con motos de alto cilindraje, todos casi con ropa oscura. Y con, dos con pistola en mano, porque los otros dos eran los choferes, cada uno en su moto libre.
2: Y el atentado, o este ataque, duró solamente 40 segundos. 40 segundos se acabaron con la vida de estas cuatro personas dentro de su vivienda. Lamentable.
1: Tenemos que ir a la pausa. Regresamos. 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
1: Siete minutos de la mañana. Nos vamos con Pedro Perico, estamos en contacto. Pedro Perico, vamos contigo.
2: Gracias Mari.
1: ¿Dónde está Pedro Perico?
2: Estoy ubicado en la Universidad Nacional de la Amazonía Peruana. Bien. En las calles Amaneto Campo, donde todo es un loquerío, madre Mari, porque hoy es el desfile cívico universitario por los 64 años de la Universidad Nacional de la Amazonía Peruana. Mira los jóvenes, la Facultad de Biología, a ver, un grito. Vamos a Agronomía, un grito por Agronomía. Imagínate, Mari, lo que se vive en estos momentos acá en esta aula, en nuestra primera casa de estudios.
1: Vamos, se nota una algarabía, un momento festivo tremendo, Pedro Perico.
2: Las chicas no gritan, las chicas de enfermería se quedan. Estamos en vivo. A ver, ahora dice el dinero, a ver, vamos. Ya, a ver. Se queda la chica de enfermería, pero vamos con el sistema. Sí, ingeniería del sistema de informática. A ver, chicos, chicos.
1: Está levantando a los estudiantes, ¿ah? ¡Ah, qué bueno!
2: Lo que se vive, Mari. Estoy tratando de ubicar a la presidenta, la doctora Tania Lai, que está organizando todo esto. Ha estado conmigo, pero la verdad que todo esto es un gran loquerío. Ya vemos los decanos Paz, la decana de la Facultad de Enfermería por acá también, varios decanos, ¿no? Vamos a ver dónde tenemos a la presidenta, que estaba por acá. Estamos tratando de ubicar, María, la presidenta de esta comisión, y que se viene viviendo esta emoción por los 64 años de la Universidad Nacional de la Amazonía Peruana, aquí en la Placita Serafín Filomeno. Muy bien, vamos a ver. ¿Cómo está, doctor Carlos Sánchez? Bienvenido a Mari Pérez. Carlos Sánchez, ¿cómo está? Bienvenida a Mari Pérez y Radio Arpegio.
3: ¿Qué tal, Mari? Buenos días. Estamos en la fiesta institucional, celebrando 64 años de nuestra gloriosa alma mater. El día de hoy tenemos el desfile institucional, donde ya se ve la algarabía y también la gallardía de todas nuestras escoltas y las delegaciones. Exacto, la expectativa cada vez crece y la UNAD responde a esa expectativa.
2: Qué bueno, gracias, muy amable. Mari, esto es
1: ahí
2: lo que
1: están,
2: tenemos
1: felices,
2: aquí
1: celebrando el 64 aniversario de la UNAPA. Hoy día es el desfile, ¿a qué hora debe comenzar, Pedro Perico?
2: En unos minutos, 8:30.
1: ¿Ya?
2: Tenemos que esforzarnos para que nos puedan escuchar, porque la bulla y el loquerío es tremendo acá, Mari. Esta es la información. Adelante ustedes de los estudios.
1: Ya les da. Afectando la garganta, porque cuando estás en un lugar con mucho ruido, tienes que levantar la voz, y eso está haciendo Pedro Perico, y ya le comienza a afectar la garganta. Exacto. Pero una celebración a lo grande la UNAPA. Qué bueno. Merecido, ¿no? Se han esmerado, claro que sí. Claro,
4: merecido. Que sí. La labor de la academia es absolutamente importante y determinante. Y ahora se va a querer que también ellos se alineen, Mari, al hecho de poderes, como sociedad civil, también exigir a los nuevos gobernantes que en realidad queremos y necesitamos más. Sí, y por ahí está la cosa, ¿eh?
1: Hay que celebrar. Cuando uno se siente bien en un lugar, se siente orgulloso de estar en este caso en la universidad, hay que celebrarlo, hay que celebrarlo. Y
4: a la grande.
1: A la grande. Así es. Yo estuve en la UNAP un semestre nada más. De ahí el periodismo me ganó y dejé las aulas de la UNAP. Me ganó el periodismo y comencé en la rama periodística. 8:12. ¿Con quién estamos? ¿Con quién estamos? Ah, el economista Roger Grande.
4: Roger Grande, habíamos solicitado, nos ha dicho que sí, vamos a ver. Porque es interesante, Mari, lo que tú manifestabas, ¿no? El hecho de que celebrar a lo grande el 64 aniversario
1: 64 años,
4: de la Universidad Nacional de la Amazonía Peruana. Y ya estamos con Roger Grandes.
1: Le damos la bienvenida, economista Roger Grandes, ¿cómo está? Buenos días.
5: Hola, Mari, hola, Rafael, buen día.
1: Bueno, 48 horas y elegiremos al nuevo presidente o presidenta del país. ¿Qué reflexión le motiva, economista Roger Grandes?
5: A ver, si le preguntas a un ciudadano común y corriente, ese ciudadano está muy preocupado en la vida de su misma, de su momento, ¿no? El ciudadano está viviendo su propia realidad. Y su realidad de él es cómo salvar su vida, cómo es que puede ese día, asegurar, uno, alimentación e ingresos para finalmente tener ese día una vida tranquila, un momento tranquilo. Esa es la preocupación de la gente de ahora. No está preocupado mucho en quién va a ser el nuevo presidente, quién va a ser el nuevo gobernador, quién va a ser el nuevo alcalde. No está preocupado cómo salvar su vida, cómo salvar su tiempo. Y cuando miramos los resultados del día 12 de abril, de las elecciones primeras, es que en caso de Loreto tiene la más alta personas que no se fueron a votar. O sea, los que les llega un comino acerca de quién va a ser su gobernador nacional, regional o local, ellos han decidido, los loretanos, 41% más, cerca de 360 mil personas, han hecho uso de su, de su reclamo, o en todo caso de su decepción frente a una clase política que le ha decepcionado por todos los extremos. Entonces ese ciudadano está mirando cómo pagar ahorita su gota a gota, ¿no? Su préstamo.
1: Exacto, claro.
5: Cómo poner desayuno, un almuerzo saludable a su familia, ¿no? Cómo dormir tranquilo ese día, cómo hacer una buena relación de pareja, porque el papá ya no tiene chamba y la mamá está peleándose en el mercado para ver qué cosa puedo traer a la mesa para tener una familia mucho más saludable. Esa es la preocupación de la familia ahora, ¿no? Y ese joven está tan preocupado, ¿qué hacer? Está buscando en sus redes sociales dónde hay chamba, dónde hay ingreso, dónde yo puedo de repente conseguir mi meta que me he propuesto, ¿no? Antes de ingresar a la universidad, a un tecnológico, ahora que he salido, estoy buscando chamba, pero no encuentro, no veo las condiciones habilitantes. Esa es la preocupación, Mari. Y cada vez que veo un panel grande de publicidad, está diciendo, ese es el próximo político que me va a malograr la vida, ¿no? Este es el próximo político que va a ser un ladrón, ¿no? Ese es el próximo político que va a crear normas legales para su beneficio propio, para beneficio colectivo, de su grupo económico y de su entorno, ¿no?
1: Economista Roger Grandes, pero hay muchos peruanos que dicen, bueno, yo vivo de mi trabajo y solamente me preocupo por mi trabajo. ¿Qué me importa lo que pase con la elección presidencial? Esta reflexión debe ir por esa línea. Las decisiones que tomen el gobierno central no nos afectan en nuestro trabajo diario.
5: Claro, a ver, las decisiones que toman, mira, todo es riesgo, Mari, desde que incluso cuando uno está durmiendo también es un riesgo de que puede suceder algo, ¿no? Entonces todos somos entes políticos, tú, yo, el pequeño, el mayor, el adulto, el intermedio, el que está más allá, el más acá, todos somos hombres políticos, entes políticos, porque hablamos de política. Entonces, cuando una persona quiere hacer una acción, hace una decisión política y toma decisiones de esa naturaleza. Cuando miramos que un gobierno nacional electo no con representación o no, porque nosotros también tenemos 5 personajes, ¿no? Que son ahora no va a representar, pero que ni siquiera llega al 3%, ¿no? Es pequeñísimo, pero van a ser normas legales y van a proponer normas legales en función de todo. Entonces, si tomamos alguna decisión, nosotros, ¿qué le importa a la clase política escuchar esa preocupación de las personas? Ellos saben cuáles son los problemas públicos, Mario. O sea, los problemas públicos que tiene el país y que tiene cada región y cada departamento y cada territorio, ellos lo conocen exactamente cuál es su problema. Le preguntas a alguien acá, te va a decir energía eléctrica, te va a decir agua y desagüe segura, ¿no? Te va a decir interconexión, te va a decir hoy dame más seguridad jurídica, pero también quiero tener una seguridad de andar bien en la calle, ¿no? Tranquila en la calle, de movilizarme, de transitar. Eso te va a decir, de 5 o 6 de repente peticiones en esa lista de reclamos, pero el Estado no los ha resuelto en los últimos 15 años. Al contrario, les ha empeorado. Entonces, ¿para qué alzar mi voz frente a una clase política que está mirando solamente sus propias decisiones y sus propios beneficios? Mira, ¿cuántos millones de dólares y de soles ha transcurrido con la ejecución de presupuesto, Mari? Millones de soles, millones y millones de soles. ¿Ha resuelto los problemas políticos más urgentes o los problemas sociales más urgentes que tiene la población? No, no lo está haciendo, ¿no? Loreto, por ejemplo, en este caso, el 2003 hasta el 2026, hasta el primer trimestre de 2026, más de 18 mil millones de soles ha gastado en inversión a los tres niveles de gobierno, Mari, nacional, regional y local, los tres juntos, un paquetito, 18 mil millones de soles ha gastado en Loreto, en inversiones, o sea, en obras. Y esto ahora finalmente genera, ¿qué cosa? Trabajo, genera empleo, genera ingresos, genera mejores condiciones habilitantes. Y sin embargo, cuando miramos un solo indicador nada más, que es la pobreza multidimensional, que es igual a la carencia que tiene una familia, un hogar, que significa casi el 70%, es enorme. Y le preguntar a su hijo, ¿para qué sirve tanta inversión si no van a arreglar mis condiciones de vida de nosotros, no? Y solamente aquí en la zona urbana, imagínate cómo está esa persona en la zona periférica o en la zona que está en la frontera con ese indígena, Mari.
4: Roger, sí, discúlpame, con tanta desesperanza y con el diagnóstico archiconocido, ¿qué cosa no debe suceder con la nueva presidente o el nuevo presidente? ¿Qué cosa no debe hacer? O lo vemos de otro lado, ¿cuál sería la urgencia inmediata de hacer para darle un poco de sostenibilidad a creer que la democracia todavía sigue siendo una alternativa de vida?
5: Claro, la democracia siempre, pero esa democracia siempre es débil, man. Rafa. La democracia, mira, desde el 2003 que nos eligió un gobernador y local y regional, y hace muchísimos años, desde el 80 nosotros estamos en democracia el Perú, hay voces que se ha transcrito en normas legales, pero que en este debate presidencial, por ejemplo, no he escuchado una autocrítica de los dos, de ambos. No siempre apuntalándose y siempre en disputa, pero nadie se ha dicho hoy, ¿sabe qué? Yo ahora, en este momento, si en este día y en este minuto, hago una reflexión y me autocrítico qué es lo que hice mal y qué voy a reclamar y qué voy a hacer mejor. ¿Qué no debería hacer? Yo creo que el Perú necesita refundarse, yo creo que el Perú necesita recambiar. Yo creo que el Perú necesita dar un cambio enorme, progresivo, pero rápido en términos de cambiar las condiciones habilitantes, ¿no? Si bien es cierto, tenemos un padrón de normas legales y todos los días, Rafael, más o menos 100 normas legales se publican en el peruano. Si tú miras una cantidad de normas legales, ¿no? Cambiando o haciendo unas otras leyes, pero que el Poder Ejecutivo tiene sobre esas normas legales, también tiene capacidad para crear políticas públicas. Pero no hay una compatibilidad entre las normas legales, políticas públicas y bienestar ciudadano. Ahí es donde se tiene que actuar, pero no sé de qué calidad, porque esto es un laberinto de normas legales. Si bien se toca cada ministerio, que son 19, tiene 19 políticas públicas horizontales, pero los gobiernos regionales y locales tampoco agarran esa política pública que es nacional y convertirlo en una política regional local, no adaptarle esa política, simplemente está en el día a día y no convergen y tampoco no se relaciona. Rafael, yo creo que el Perú, más allá de tener su política general, política de Estado, que son 35, que tiene cada periodo de gobierno, por ejemplo, yo creo que en octubre de este año, el próximo presidente de la República, como todas las veces, va a publicar su política nacional de gobierno, que normalmente son nueve enunciados, ¿no? Pero cada vez que da sus enunciados, a veces no lo cumple. Una cosa es estar en política y otra cosa es ejecutar la política. Entonces, el cómo hacerlo es donde que nos perdemos en el día a día, Rafael.
1: Así es, sí, efectivamente, sí. Nos perdemos en el día a día. pero hay que estar no perdidos, más lúcidos que nunca para este domingo, economista Roger Grandes, ¿ah? Porque nos estamos jugando el país.
5: Claro, hay que cambiar el entorno, Mari Rafael. El entorno, mira, hoy día es el Día del Medio Ambiente, el día 5 de julio. Y cuando miramos los números, ¿cuánto es que ha gastado el gobierno nacional, regional y local en los últimos años en programas presupuestales, ¿no? Como conservación, como reducción de degradación de suelos agrarios y conservación de usos sostenibles de ecosistemas? Es 33 millones, los tres niveles de gobierno en los últimos 5 años, ¿no? Es relativamente poco, casi las inversiones o la política pública no le interesa a los gobiernos nacionales, no le interesa en realidad. Y en su última encíclica papal, o esa primera encíclica papal que sacó el 15 de mayo, Papa León XIV, Magnífica Humanitas, dice: en cada época se cierra el riesgo de construir un mundo inhumano y más injusto. Uh-huh. En eso estamos peleando nosotros. O sea, la persona misma, la persona nosotros, Mari, somos recontra irresponsables. El cierto. Estado...
1: Tenemos que asumir esa cuota de responsabilidad.
5: Así es. Las empresas, también los estados, están pensando más en cómo habilitamos y cómo crecemos más, ¿no? Cuando tú escuchas a los políticos, te vamos a crecer a 3%. Otros decían, no, al 6% hay que crecer. Uh-huh. Oye, pero no está mirando cómo es de que la forma, cómo lo va a hacer, ¿no? Está uh-huh. creando condiciones para que podamos crecer, no importando los recursos naturales. Uh-huh. Pero también las empresas están viendo cómo yo puedo invertir un poquito más. No, invierto más y recorro más rápido. Por eso es que las condiciones habilitantes o el MINEN está sacando todos los días a veces, ¿no? Concesiones mineras para que haga más drague, Loreto. Es increíble, pero así está ocurriendo.
1: Le agradezco. Muchísimas gracias, economista Roger Grandes. ¿Ah? Gracias.
4: Gracias. Buenos días, Roger.
1: Buenos días. Nos vamos ya con Robin, ¿ah?
4: Robin Rodríguez, te escuchamos.
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6: Así es, compañero, gracias por el pase. Estamos ubicados nosotros en la glorieta de Belén, donde que se viene realizando esta actividad, la medicina Bamba Mata. Vamos a conversar a esta hora de la mañana con el director de fiscalización de Diremit, Jean-Paul Ramírez Bardales, que nos va a comentar sobre esta actividad, porque hay muchas personas que caen en esta estafa, pues, de comprar medicina Bamba, tal vez por el precio que es económico y dónde lo venden. Nos va a orientar a toda la población cómo y cuándo se debe de comprar los productos, no solamente medicina, Mari, también productos cosméticos. ¿Qué tal, director? Bueno, ya estamos en vivo para Mari Pérez.
7: Muy buenos días, señora Mari Pérez, y a toda su comunidad oyente. Estamos aquí presentes en la glorieta, en la plazuela de Belén. Diremit, a través de la Dirección de Fiscalización, está realizando una actividad que busca sensibilizar a la población con respecto a los graves riesgos que representa el consumo, la adquisición, la compra de los medicamentos falsificados, de contrabando, adulterados o de procedencia desconocida. Porque cuando una persona consume un medicamento falsificado, está expuesto su salud, está expuesto a agravar su enfermedad e incluso puede llegar a perder la vida. Entonces, acá estamos con el grupo de químicos farmacéuticos, expertos en el tema, hay mucho público en general, hay estudiantes de la Facultad de Farmacia y Bioquímica, tenemos estudiantes del Instituto de Reina de las Américas, y el público de pie que está de pasada y busca conocer un poco más. Entonces nosotros nos vamos a encargar de la difusión de los mismos, atendiendo, exigiendo ciertas recomendaciones al momento de adquirir un medicamento. Por ejemplo, nunca comprar en bodegas, en ferias, en mercados, en mochileros, sino ubicar lugares o establecimientos farmacéuticos autorizados, llámese boticas y farmacias, con los cuales contamos con más de 200 establecimientos farmacéuticos distribuidos en nuestra ciudad. Entonces no es una excusa, de repente por querer economizar o ahorrar un par de soles, no podemos acudir o caminar hacia una botica o farmacia, pero tenemos una gran cantidad de establecimientos que pueden cubrir nuestras necesidades de acuerdo a nuestra receta, de acuerdo a nuestra salud dañina que podamos tener o afectar en su momento.
8: director, solamente los lugares autorizados son farmacias. ¿Habrá algún lugar de venta, los bodegas? Lo pregunto.
7: Los supermercados hoy en día cuentan con una autorización para vender, pero una cantidad limitada de medicamentos. Son los llamados productos OTC, productos de venta libre. Se incluye un Vivaporú de repente, pero algo simple. Pero más allá que requiera la lectura de una receta o salir de un establecimiento, consulta o clínica, en el cual nos receta el profesional médico de repente un tratamiento, no podemos acudir al supermercado. Tenemos que ir a establecimientos autorizados, dedican su farmacia.
8: Ahora, ¿qué pasa con los lugares que comercializan estos productos de Bama?
7: Constantemente la dirección de Diremid, a través de la dirección de fiscalización, realiza acciones de fiscalización, control y vigilancia sanitaria en establecimientos de nuestra ciudad. Nosotros estamos encargados de velar en el cumplimiento de las buenas prácticas de almacenamiento, distribución y dispensación y oficina farmacéutica. Constantemente nosotros visitamos dichos establecimientos. Nosotros somos la única autoridad que otorgamos el permiso, o sea, la autorización sanitaria de funcionamiento para dicho funcionamiento. A veces trabajamos de manera articulada o en conjunto con el Ministerio Público, Fiscalía, la Policía Fiscal, con las aduanas para realizar operativos conjuntos en ciertos puntos donde nos llegan denuncias de posible venta de comercio ilegal de productos farmacéuticos.
8: No solo se ve lo que es medicina, también se puede ver cosméticos, incluso perfumes que están siendo vulnerados por esas personas que utilizan estas cosas. Sobre todo son personas de bajos recursos que acceden a comprar estas cosas.
7: Sí, efectivamente. Nosotros venimos con la idea de educar a la población, llegar y que quede el mensaje en sus mentes de que estos productos, por más baratos que se vean, no nos garantizan cuidar sobre proteger nuestra salud. Cuando uno compra un cosmético, un medicamento, cualquier tipo de sus presentaciones, está exponiendo su salud. Por algo que nos puede salir barato, al final puede ocasionarnos una interacción medicamentosa, una reacción alérgica, e inclusive puede agravar nuestra salud.
8: Muchísimas gracias, muchísimas gracias. Mari, vamos a recorrer nosotros por acá. Estamos viendo que ya está empezando esta actividad de la medicina Bamba Mata. Nos vamos a acercar, Mari, a un stand donde que están las medicinas falsificadas y medicinas originales. Podemos ver, Mari, que no solo es medicina, también hay cosméticos, hay lo que son cremas para el cuerpo, champú. Estamos viendo que también hay perfumes de marcas reconocidas, Mari, que son falsificados. También se puede ver lo que son talcos y lo que es más importante, la medicina, Mari. La medicina que no tiene prácticamente registro, no tiene registro sanitario, pero sin embargo son vendidos a vista y paciencia de muchas personas en dos lugares, en diferentes lugares, tanto como en mercados, bodegas y en cualquier centro comercial de nuestra ciudad de Quito. Ahí está la actividad, varias personas están llegando para poder conocer este tema y sobre todo poder orientarse que la medicina Bamba Mata. Esta es la información, compañeros, vosotros en la cabina central.
1: Tenemos muy amable, muchísimas gracias a Robin. Jairo el Pucacho, atención, Jairo el Pucacho junto a la militancia visitó a la población de Punchana, querido, conversando de cerca con cada vecino y agradeciendo la confianza y el respaldo que siempre le brindan al Pucacho. Dice el Pucacho que está feliz de la vida. Estuvimos presentes en el asentamiento humano Nuevo Versalles, llenando agua potable para todos. Seguimos coordinando y trabajando junto a ustedes, porque la próxima gestión debe hacerse de la mano con el pueblo, escuchando sus necesidades y construyendo soluciones juntos. Pucacho, Jairo el Pucacho, este 4 de octubre todos vamos a marcar los cuatro corazones de Somos Perú.
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5: Ocho de la mañana con 41 minutos. Está aquí con nosotros Genaro Tananta, asesor del alcalde de Bellavista, Callarú, que está en la provincia de Ramón Castilla, ya en frontera Perú-Colombia, en la triple frontera. ¿Qué ha pasado en Bellavista, Callarú, en la primera vuelta? ¿Qué ha pasado? Nos comentaba Genaro Tananta que todo estaba listo para que las mesas de votación sean ahí en Bellavista, Callarú, y que los más de 8,000 pobladores que tiene Bellavista, Callarú, vayan a votar ahí mismo, en su lugar, en Bellavista, Callarú. Todo estaba programado. De la noche a la mañana, trasladaron la mesa, la OMPE trasladó las mesas a Puerto Alegría. ¿Ah? Obviamente, los pobladores no pudieron ir a votar. ¿Por qué trasladaron? Nadie sabe. Aquí está Genaro Tananta, vamos a hablar un poco de lo que ha ocurrido en Bellavista, Callarú, en la primera vuelta y ahora en la segunda vuelta, que les han vuelto a cambiar a otro lugar de mucha más difícil accesibilidad. En Arotananta, ¿cómo estás? Buenos días.
6: Ya, primeramente, dar gracias a Dios y a usted, Mari, a tu equipo de radio, ¿no? Y agradecer también a la radio por este espacio que me están cediendo, ¿no? Y de verdad me siento agradecido por el espacio que nos cede, ¿no? Y nuestra presencia aquí en Iquitos es por doble motivo, ¿no? El primer motivo ya lo has anticipado, ¿no?
5: Ver cómo va a ser ahora las elecciones, ¿no? Si van a poder votar o no van a poder votar. Eso nos lo vas a contar en algunos minutitos más.
6: Sí,
5: ¿y el otro motivo?
6: El otro motivo es, bueno, venir a hacer seguimiento de los proyectos que tenemos en el gobierno regional y también en el Ministerio de Educación, que ya viene desde Lima. Y a eso estamos acá, ¿no? Por esos dos motivos estamos acá.
5: Ahora, la primera vuelta, ¿cómo ha sido? Cuéntanos algunos detalles. La primera vuelta, ¿tú estabas listo para que ustedes voten ahí en Bellavista, Callarú?
6: Bueno, Mari, de verdad, lo que viene ocurriendo en Bellavista, nosotros lo hemos, por lo menos de mi parte, en la parte legal, ¿no? Hemos visto que nosotros, como comunidad étnica de la etnia ticuna, nos hemos sentido humillados, vulnerados a nuestros derechos constitucionales de elegir o participar en las elecciones, ¿no? Sea presidenciales o regionales, ¿no? Nos hemos sentido, ¿por qué razones, Mari? Llegó los miembros de la OMPE a Bellavista, Callarú, un mes antes.
5: Un mes
6: antes. Antes de la primera vuelta. Ajá. Capacitaron, hicieron sus reuniones y todo estaba como siempre ha sido en Bellavista, Callarú, las elecciones, nunca ha habido problemas, a pesar de las cosas que hay, siempre de lo ajeno, que están al margen de la ley, ¿no? A un día, para que ya el miembro de la OMPE se vaya nuevamente a Caballococha a informar que ya deben se trasladar las mesas, las ánforas para las mesas. firmaron las autoridades, nos retiramos del local. Una hora después que se ha firmado ya el acta de regularidad, de todas las cosas están en orden, la sorpresa viene que las mesas van a ser trasladadas a Puerto Alegría.
5: A Puerto Alegría. De Bellavista a Cayarú, a Puerto Alegría, ¿qué distancia hay?
6: Bueno, ahorita porque el río está subido, ¿no? Es 3 horas de viaje.
5: 3 horas.
6: Es decir, salir frente ya a la hermana República de Colombia, ¿no?
5: A Colombia. A Colombia. O sea, ustedes tenían que salir de Bellavista a Cayarú para ir a Puerto Alegría a sufragar. Así es bien. Decir, 3 horas de viaje, casi ya en Colombia.
6: Sí, sí, casi ya frente a Colombia, ¿no?
5: Ajá.
6: 3 horas de viaje y cuando llegan algunas personas que se han ido, creo que de los 1.500 que son, fueron solamente 50, creo, aproximadamente. Se encuentra que los 50 que se fueron ahí dijeron, bueno, vamos a ver sus mesas. Uh-huh. Y algunos dijeron, bueno, ustedes ya no les toca sufragar, sino tienen que ir a Santa Rosa o a Islandia.
5: Ay, Diosito mío. Esa es la estrategia Morrocoy, ¿no? Morrocoy, o sea, dificulta lo más que puedas para que los electores no voten al final.
6: Así más.
5: O sea, no solamente les habían llevado a Puerto Alegría, sino a Santa Rosa también.
6: Sí, les dijeron ahí, Dios, que bueno sería que en el momento que van a trasladarse a la mesa, supuestamente en una cosa oficial que hubiera sido, ¿no? Uh-huh. Dijeron, bueno, ¿sabes qué, señores? Las mesas van a ser sufragadas. Así es que los señores que van a sufragar en tal mesa, aquí está la lista de los electores y los que no figuran están en tal mesa, en tal localidad.
5: Ajá.
6: En toda la gente se hubiera previsto. Y bueno, vamos
5: claro.
6: A ya.
5: ¿Con cuánto tiempo de anticipación les avisaron? ¿Un día antes, 2 días antes que la mesa se trasladaba a otro lugar?
6: A un día de las elecciones.
5: Un día de las elecciones. Un día de las elecciones, ustedes se enteran de que ya debían votar en otro lugar.
6: No, ya las mesas no debían de funcionar en Bellavista, sino se fueron ya a Puerto Alegría.
5: Puerto Alegría, y algunos fueron a Puerto Alegría y encontraron que no estaba ahí
6: que
5: su
6: no
5: mesa,
6: estaban,
5: sino en Santa Rosa.
6: Estaba en Santa Rosa, Islandia.
5: Islandia. Ay, Dios mío. O sea, definitivamente, clarísima intención de perjudicar a los electores para que no sufraguen.
6: Sí, y cuando supimos de esta decisión de la OMPE descentralizada de Caballo Cocha y supuestamente de Loreto y a nivel nacional, la gente decidió en no participar en las elecciones, ahí no ir a sufragar. Y no se fueron mal.
5: Y no se fueron a sufragar.
6: Ahora,
5: y ahora...
6: Ahora, para la segunda vuelta...
5: Es decir, para este domingo.
6: Para este domingo. Ajá. ¿No? 3 días atrás, antes de el inicio de este fin de semana que ya terminó, se fueron un miembro de la OMPE de Caballo Cocha. Uh-huh. Nuevamente a capacitar y la gente ya estaba molesto, ¿no? Y le hicieron la siguiente pregunta... Quisiéramos saber por qué nuestras mesas han sido trasladadas a otro lugar. Y la señora, quizás poco capacitada para poder solucionar estas clases de impases, dijo, ¿no? No, esto sucedió porque el señor alcalde, el APU, el teniente y su asesor se fueron a Iquitos, declararon a los medios de comunicación que en Bellavista hay inseguridad, y etcétera, etcétera, etcétera. Una respuesta que no llegaba al caso que justifica, ¿no?, que eso, por esas razones estaba. Lo que nosotros hemos exigido, un documento oficial que certifique que nosotros hemos denunciado con documentos. Otra cosa es, Mari, que se anuncien nuestras inquietudes, nuestras preocupaciones, ¿no?, nuestras necesidades, que son muy diferentes a denunciar documentadamente. Uh-huh. En eso no estábamos de acuerdo, esa versión. Bueno, sale la señora, ya se va, regresa a su destino y nos enteramos el día jueves de la semana pasada, antes que venir a Iquitos, nos comunican que las mesas no van a funcionar en Puerto Alegría. Si
5: o
6: no
5: sea,
6: se...
5: ni en Bellavista Cayarú, ni en Puerto Alegría, ni en Islandia. ¿Dónde van a funcionar?
6: Nos dijeron que se tienen que ir ahora al... una quebrada que se llama Erené, al centro poblado de Erené, que todavía es más difícil...
5: Más difícil de llegar.
6: ...que salir a Colombia, es decir, a Puerto Alegría, y llegar a
5: ay, Dios santo. O sea, para que lleguen a Puerto Alegría, ustedes en la primera vuelta debían viajar 3 horas, ¿verdad? Y ahora para que lleguen al Erené.
7: Sí.
5: Al Erené. ¿Cómo hacen? ¿Dónde está?
7: Ya. Erené es una quebrada afluente al Callarú, ¿no? Entonces, para llegar a Erené ya tenemos que viajar 4 horas. Y mucho más difícil porque es una quebrada, ¿no?
5: Claro.
7: Hay las dificultades de... A veces la quebrada está...
5: está seca, llena de palos.
7: Están palos, etcétera, etcétera.
5: ¿No? La quebrada no es un río, pues es...
7: Tiene más curvas.
5: Agosto, claro, sí, tiene más curvas. Curvas,
7: ¿no? Y así es que es mucho más difícil. Y no hay lugar ni siquiera para decirlo, bueno, la gente va a ir un día antes para hospedarse, porque no hay hospedaje ahí, no hay restaurante, no hay lugar donde vender comidas, etcétera, etcétera.
5: O sea, 4 horas de ida y 4 horas de regreso.
7: De vuelta, así es.
5: O sea, para ir a sufragar se tomarían 8 horas.
7: Así
5: ustedes
7: es.
5: Desde Bellavista, Callarú, hasta Erené.
7: Hasta Erené, Mari.
5: Imagínense ustedes.
7: Y...
5: ¿qué les cuesta dejar en Bellavista, Callarú, las ánforas?
7: Imagínate, Mari, el día lunes llego a Iquitos acá con esa molestia, ¿no? Trayendo esa inquietud de mi población allá. Empiezo a buscar la información, me voy al Jurado Nacional acá en Maynas y me dicen, ¿no?, que esa ha sido decisión de la OMP.
5: Claro, la OMP es la encargada de eso.
7: Y además me dijeron ahí los funcionarios que no tenemos ningún documento que nos diga, ¿no?, que esto ha sucedido en Bellavista, sino simplemente por llamadas telefónicas, también por las redes sociales. Me mandan a la OMP. Me voy a la OMP, pregunto mi inquietud, me identifico de dónde soy, qué es lo que quiero, ¿no? Y ahí me dicen, ¿no?, que nosotros hemos sabido por llamadas telefónicas, pero no tenemos ningún documento oficial que nos hayan dicho que por qué razones se están reubicando las mesas en otro lugar de Bellavista, Callarú. Uh-huh. Simplemente porque nos hicieron llegar una llamada, que el Comando Conjunto ha informado esto. Pero antes de eso, Mari, en la semana pasada estuvimos en un taller con los miembros de la PCM en Caballo Coche. Y ahí estuvieron los representantes de todos los ministerios y justo estaba presente el comandante de las Fuerzas Armadas en Caballo Coche. Uh-huh. Porque supuestamente las Fuerzas Armadas habían informado a la OMP que en Bellavistas hay indicios de presencia de la guerrilla colombiana, indicios también de miembros de sicarios y también de las bandas delincuenciales. Uh-huh. Supuestamente que ellos han hecho una investigación y esos indicios hay y por eso se han cambiado.
5: ¿Y eso es cierto? ¿Ustedes que viven ahí?
7: Cuando le increpamos al comandante, porque nosotros no en ningún momento hemos notado eso, sino que le increpamos eso así públicamente en el taller donde estaban los ministros, representando los ministerios, le hemos dicho al comandante que nos aclare públicamente esas versiones.
5: ¿De dónde sacan eso, no?
7: ¿De dónde sacó? ¿Dónde está el documento? ¿Dónde están los indicios? Creo que ayer conversamos con Rafael y decimos, ¿no? Porque si a mí me culpan de ladrón, ¿no? Y yo me presento y digo, quiero que me demuestren.
5: Claro, demuéstrame, claro.
7: ¿Por qué me están acusando? ¿Dónde están los indicios, no? Y eso hemos preguntado al comandante y le decimos, ¿cuáles han sido los indicios de las Fuerzas Armadas para que nos culpen eso?
5: Y para que retiren las ánforas de ahí, de Bellavista, ¿no?, Callarú.
7: Y después, cuando salimos a un pequeño refugio, el comandante nos llamó, y ahí estaba ahí el alcalde, le hacían pasar al APO, ahí conversamos, y nos dice él que él no sacó esa información, sino que sacó fue la Policía Nacional. Le increpamos a la Policía Nacional, nos dicen que eso ha sido versiones y es decisión de la OMP.
5: Claro, la OMP se ha inventado. No, me dijo la Fuerza Armada, me dijo la policía. Al final ha sido una decisión de OMP.
7: Al final ha sido, Mari, la decisión de la OMP y también nosotros lo hemos analizado de la siguiente manera, ¿no? Que las autoridades, para tener esa clara seriedad, tienen que mostrar la documentación.
5: Así es.
7: Y nos sentimos vulnerados a nuestros derechos electorales. Y también nos sentimos discriminados a nuestra raza ticuna allá en la zona de frontera.
5: Y nos ganó el tiempo. Te invito para la próxima semana. Para la próxima semana ya junto con el alcalde, ¿no?
7: Sí, sí, vamos.
5: Para seguir conversando ya sobre los proyectos que tienen ustedes.
7: Más bien, Mari, muchísimas gracias a tu audiencia y a todos ustedes, a todo el equipo de prensa, y agradecerles por esa acogida que me dan. y me siento de verdad muy contento por esa acogida y quizás un poco molesto por las decisiones que ha pasado con mis electores. Exacto. En la zona de frontera. Muchísimas gracias.
5: Te agradezco, Genaro Tananda, muy amable, muchísimas gracias. Muchísimas gracias. 8 de la mañana con 55 minutos. 8 de la mañana con 55 minutos. 31 de mayo de la mano con Vitín González. 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

Llegó viernes. Ya estamos viernes, mi hermano. Y el cuerpo lo sabe. Sabe que tiene que trabajar, mi hermano, claro. Ya llegó viernes y tenemos que trabajar. Por favor, repíteme esta canción que sonó. Y sí, por favor, repíteme esta canción. Me hace recordar esta canción cuando estaba en el Caribe, mi hermano. Cuando estaba en el Caribe, sí. Esta canción me hace recordar cuando estaba en las playas. Mi cabezón no me cree. Hoy nada me cree, cabezón, mi hermano. Ya te voy a enviar fotos cuando yo estaba, pues, en plena playa, tomando mi agüita de coco, mi hermano. Ya te voy a mandar fotos, ¿sabes? Sí. Tengo una foto, por ejemplo, cuando estoy desnudo. Estaba con mi ropa de baño, con mi boxer, pero de baño, pues. Oye, mi hermano, ese tiempo era musculoso, ¿ah? ¿Eh?

0: Ese tiempo era musculoso, mi hermano. Yo no sé por qué ahora ya no hago ejercicio. Yo siempre me levantaba temprano para hacer ejercicio, mi hermano. Siempre me levantaba temprano para correr. Ahora ya no lo hago. Estoy perdiendo todos mis coquitos ya. Todos mis coquitos que yo tenía. Sí, mi hermano. ¡Qué buena! ¡Qué buena! Me encanta esta canción. Sí. Cabezón ha adivinado esta canción. Me fascina, mi hermano. ¡Estamos viernes! ¡Estamos viernes! ¡Ay, ay, ay! ¿Qué te provoca hacer el día de hoy? Dime qué cosa te provoca hacer el día de hoy y yo te complazco. Por favor, cabezón. Estoy recontra buenito el día de hoy. Pídeme lo que tú quieras, mi hermano.
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0: No, dinero no, porque ya somos dos que estamos así. Nueve con 44, la hora en todo el Perú a nivel nacional. ¿Qué tal, cómo están? Hola, hola. Ay, ay, ay. Hoy estamos viernes. Pasado, mañana, mi hermano. Son las elecciones. Ya tienes a tu candidato favorito. Ya depende de vos. Para el futuro del Perú. Sí, pues, mi hermano. 9 con 45 la hora en todo el Perú a nivel nacional. 9 con 45. Ayer fue el cierre de campaña de todos los de los dos candidatos, ¿sabes? El cierre de campaña. Lo que me admiró fue la caravana de la China, mi hermano, aquí en Iquitos. Hoy puritas jovencitas, ¿no? Sí, les entiendo, pues, mi hermano, puritas jovencitas. No saben lo que ha pasado. No saben lo que ha pasado. Pero bueno, 9:45 la hora en todo el Perú a nivel nacional. Mi nombre es Carlos Edwin El Shai. Estoy en cabina. Estoy en la radio para poder compartir buena música. Estoy bien bañadito, bien talqueadito, bien perfumadito.
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0: Estoy recontra, pero recontra activado el día de hoy para hacer programa, para estar con todos y cada uno de ustedes rumbo hasta el mediodía. Mi nombre es Carlos Edwin El Shai. Me quedo hasta las 12 a través de los 102.1 de Arpegio Mix. 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Bienvenidos al Chapo Helado. Me quedo hasta el mediodía. Ay, ay, ay. Qué bonito viernes. Viernes, fin de semana, mi hermano. Mañana empieza la ley seca desde las 8 de la mañana, mi hermano. Todavía tienes tiempo, ¿ah? Tienes tiempo. Oye, cabezón, ley seca. Ley seca hasta el lunes.
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0: los aplausos.
1: Estamos presentándote lo mejor del Chapo Helado a través de los 102.1 y Arpegio Miglo Máximo. 9 de la mañana con 53 minutos. La hora en todo el Perú a nivel nacional, 9 de la mañana con 53 minutos. Presentándote lo mejor de la música a través de un dial 102.1. Hoy es viernes y mi cuerpo lo sabe. 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
1: Pero qué tal forma de empezar esta secuencia, mi hermano. Qué tal forma de empezarlo. Señoras y señores, damas y caballeros. Bienvenidos al cuadrilátero de la música. En el extremo izquierdo tenemos a la ex. Y en el extremo derecho tenemos a la nueva. Bienvenidos una vez más a la nueva versus la ex.

0: Para que tú puedas apoyar a tu canción favorita, puedes hacerlo al 920-30-80-41. Repito, 920-30-80-41. 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
1: Con sentimiento.
0: 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Estamos presentándote la nueva versus la ex. Sin más preámbulos, te vamos a presentar a una nueva. Pero esta nueva es en la voz de este artista loretano, cantante regional. Me refiero al pequeño Jayco Córdoba, con 12 años de edad. Una voz espectacular. Muy pronto sus temas inéditos. Pero en esta oportunidad, Mix Pocoyo en la voz de Jayco Córdoba.

estamos presentando de la nueva versus la ex en la radio. De repente quieres pedir tu música, quieres enviar tu saludo, por favor. Tenemos línea habilitada el día de hoy.

Hoy en Yurimaguas, dos cobradoras del gota a gota, mi hermano, se agarraron a chobazos en plena vía pública, mi hermano. Dos cobradoras de gota a gota. ¿Qué habrá pasado? De repente habrá habido serrucheo, pues sí o no. Habrá habido serrucheo por ahí, algo ha pasado. Porque se agarraron a las chovas, las dos cobradoras, mi hermano. Yo me imagino que una habrá sido colombiana y otra habrá sido peruana, pues sí o no. Hoy, ¿qué van a decir los jefes? Ay, ay, ay. Hoy dice que los jefes cuando se rabian te reportan a tu país, te reportan al toque. Sí, te mandan al toque. Hoy acá estás demasiado haciendo lío, ¿sabes qué? Mejor regrésate, mira. Regrésate por donde has llegado, ¿sí o no?

Dice por acá, el cómico Cachay revela que vendió su carpa de circo para pagar operación y que agresor se declaró inocente en juicio ambulatorio. ¿Cómo va a ser inocente este pata que le empujó a Cachay en pleno show, mi hermano, hasta fracturarlo el brazo? Sí, mi hermano, ¿cómo va a ser inocente? Oye, debería ser culpable, ¿eh? Oye, esto es atento, un atentado contra la salud, contra la vida humana, mi hermano. Anda que hubiera caído mal, hubiera caído de cabeza, mi hermano. Ya, Cachay ya no lo contaba. Oye, es increíble, increíble. De verdad, cosas que tan solo pasan en el Perú, mi hermano. Dice la mañana con 27 minutos, 10 con 27. Estamos presentándote la nueva versus la ex en la radio.

Informaciones de las redes sociales, mi hermano. Informaciones de las redes sociales. Hoy hay muchos del municipio de Punchana que siguieron la caravana el día de ayer. Oye, estoy viendo por acá rostros conocidos del municipio de Punchana. Oye, estoy viendo rostros conocidos, mi hermano. Han seguido la caravana. Hoy han seguido la caravana el día de ayer. Oye, ¿por qué será, no? De repente, pues, porque van a votar por ella, pues, ¿sí o no? O han sido obligados. O han sido obligadas. No lo sea. 10 de la mañana con 28 minutos presentándote la nueva versus la ex. Ahora te presentamos a una ex en la radio.

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estamos presentando de la nueva versus la ex en la radio. 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Para mí no es. Estamos presentándote la nueva versus la ex. A continuación te presentamos a una nueva.

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Estamos presentando la nueva Versula X.

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1: Es la hora, atención, es la hora 11:12. La hora en todo el Perú a nivel nacional. 11:12. Estamos presentándote lo mejor de los Chapo Pedidos. 920-30-80-41 para que tú puedas pedir tu música, puedas enviar tus saludos, que nosotros estamos listos para complacerte al instante.
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1: De repente quieres dedicar el programa a alguien muy especial, lo puedes hacer, ¿ah? Marcando el 920-30-80.
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1: 41, para que así de esta manera puedas comunicarte conmigo. 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Los Chapo Pedidos. Y ahora te vamos a presentar una canción.

El talentoso Jayco Córdoba, de sus fans Firfo, Jaffer, Adriano, Joaquín, Héctor, Smith, Carmen, Peggy, Gaby, Antonella, Yadira y Patti. Nos encanta Jayco Córdoba, si lo puedes poner Volver a Amar. Y esta canción lo vamos a complacer. En la voz de Jayco Córdoba.

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0: Quiero mandar saludo para mi gran amigo Jorgito Pérez, más conocido como Sabor, en el sector de Barillal. Jorgito Pérez, un abrazo, fanático del programa, fanático de la radio, él escuchando siempre Arpegio. Jorgito Pérez, en el sector de Barillal, escuchando la radio. Gracias, Jorgito Pérez. Está full volumen ahí en su fondo, disfrutando de la programación de la radio. Oye, Jorgito, espero que me escriba para ir a traer toronja, pues sí o no, toronja, papaya, limones. Espero que me escriba Jorgito, ¿eh? Claro, como conocerlo también. Ahí está en el sector de Barillal. Buena, Jorgito. Jorgito Pérez, más conocido como Sabor.
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0: ¿Quieres pedirme tu música? Puedes hacerlo al 920-30-80-41. Pide tu música, pide tu canción. Yo te complazco al instante. Te complazco en lo que tú quieras. En lo que tú quieras, cabezón, en lo que tú quieras. Ya te dije, no me pidas dinero porque estamos igual. Estamos twins.
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0: 11:25, la hora en todo el Perú a nivel nacional.
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0: Saludo para toda la gente del volante, a la gente que está cocinando el almuerzo, a la gente que está por terminar ya de cocinar. Otros de repente recién van a empezar a cocinar porque tenían muchas cosas que hacer, pues. Hay gente que aprovecha que en sus minutos libres ahí cocinan recién.

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1: Qué bonito. Estamos presentándote lo mejor del Chapo Helado. Voy a complacer una canción del popular Sabor. Jorge Pérez, esta canción me pilló y lo voy a complacer.

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11 de la mañana con 43 minutos, 11 con 43, 920, 30, 80, 41. Pídeme tu música, pídeme tu canción. 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Esta es la hora 11:44. La hora en todo el Perú a nivel nacional. 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

No tenemos que ir, no vamos, gracias. Se quedan con Claro y Meridiano, conmigo serás el día lunes. Bonito fin de semana, por favor. Gracias a todos y cada uno de ustedes, a las personas que escribieron. Reitero el saludo cordial para el señor Jorge Pérez, más conocido como Sabor en el sector de Barillal. Para toda la gentita que me... La gente que siempre está pendiente de la radio. Saludo para Mirko Peso, para toda la gente del Barrunto y el Tío Gato. Buena Ricardo, buena Junior. 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

0: Yo ya el tema litúrgico con el padre Raimundo y después la sesión solemne que ya vamos a ponerle para que escuche usted los logros que hizo Rodrigo Tello, el rector de la UNAP, que este julio son las elecciones en la Universidad Nacional de la Amazonía Peruana. Pero escuchemos lo que hizo, ¿no? Ayer partieron desde las 7 de la mañana la alcaldesa, la alcaldesa de Maina, la doctora Paola Avances. Puso el primer ladrillo para la construcción de veredas peatonales en la comunidad de Cucama, en San José de Lupuna, Río Nanay. Escuchemos lo que dice, porque hay otras actividades que también hizo la doctora. Pero escuchemos lo que dice la alcaldesa sobre ese tema de Lupuna, que ha viajado allá.
1: Aquí estamos llegando a la comunidad San José de Lupuna, contentos porque vamos a poner la primera piedra para una vereda peatonal que va a contribuir a 500 habitantes de esta comunidad.
2: Contentos y orgullosos por tratar de sacar este gran proyecto para el beneficio de los niños, en especial, y toda la población, por supuesto, ¿no? Los Lupunas se sienten muy agradecidos por parte de esta actual gestión de la Municipalidad Provincial.

Bueno, ahí está la alcaldesa poniendo el primer ladrillo para la construcción de veredas peatonales. Hay una comunidad de Lupuna en Cucama, Cucamillo. Ahí está. Y aparte, ¿no?, la alcaldesa de Maynas dialogó con ministra de la Mujer sobre convenio de hogar, refugio para víctimas de violencia familiar en Iquitos. Bueno, Maynas impulsa acciones para proteger a mujeres víctimas de violencia familiar. Alcaldesa Paola Vance gestionó convenios con el Ministerio para impulsar.

Encuentro, ya más autoridades abordaron posible establecer convenio con la Municipalidad Provincial de Maynas, el Ministerio de la Mujer y Población Vulnerable, creación de un hogar refugio temporal en la región Loreto. Iniciativa que se enmarca dentro de la ley 36 33 4, el Servicio Nacional Especializado.

Claramente las registros denuncias relaciones con agresiones físicas. Chiquitos, siempre hay machismo, siempre el machismo genera víctimas a la mujer y tanto a los hijos. Bueno, eso fue de la alcaldesa Paola Vances, el convenio que ha firmado con la ministra de la Mujer sobre convenio de hogar, refugio y para víctimas de violencia familiar. La reunión entre gobierno local y Maynas y MIDE refleja además importantes trabajos articulizados como instituciones del Estado, significa violencia familiar desde el enfoque proveniente problemática protección y derechos humanos. Ahí está la alcaldesa Paola Vaz. Ahí tenemos. Y ojo, ojo, el 12 de julio son las elecciones en la Universidad Nacional de la Amazonía Peruana.

0: A las mujeres, ¿no? La señorita Vania Murrieta. Buenos días.
1: ¿Qué tal? Buenas tardes. En primer lugar, queremos agradecerle por brindarnos este espacio para poder difundir y socializar las actividades que como dirección venimos trabajando. Y de hecho mencionar que lo estamos haciendo de manera articulada con la Municipalidad Provincial de Maynas, con la Dirección Desconcentrada de Cultura, con la Parroquia de San Juan y con la Iglesia Matriz. Vamos a tener una serie de actividades que de hecho ya iniciamos el día de hoy con las activaciones en el Mall Aventura a partir de las 5 de la tarde hasta las 8, 8 y media de la noche, ¿no? Las activaciones van a ser el día de hoy, día sábado y el día viernes, es decir, estos tres días que vienen vamos a tener el tema de las activaciones en el mall, donde vamos a contar pues con bombo baile, vamos a contar con nuestros carnavalones, vamos a contar con un módulo de Dirce Tour, donde nosotros y el equipo va a estar presente brindando información, socializando el programa, también inscribiendo a las personas que deseen participar en nuestros concursos, ¿no?
0: Martín da Silva, buenas tardes.
2: Saludarte nuevamente a ti y a todo tu equipo en cabina.
0: Martín, ¿las actividades que va a ser Dirce Tour?
2: Sí, tenemos actividades tanto, sí, ahí te lo estamos compartiendo. Tenemos actividades entre tanto concursos y actividades también un poco sociales, enfocados en un poco tanto revalorar el tema turístico y rescatar espacios. Es articulación con la Municipalidad Provincial de Maynas y la Distrital de Belén. En el caso de social, tenemos un proyecto que es Turismo Social y Cultural, que busca que los chicos de los escuelas y colegios desde temprana edad empiecen a tocar temas de turismo y valorar los recursos turísticos que nosotros tenemos. Nosotros como Dirección de Turismo buscamos fomentar proyectos de la mano de nuestros atractivos y recursos, como el río Amazonas, las reservas, en fin. Entonces, toda esa información se les va dando a los chicos para que empiecen.

0: No por nuestros visitantes, así que esa es la principal misión y el contexto de unión que tienen estas dos actividades. Y respondiendo a la segunda pregunta que me dices del programa, respecto a eso va de acuerdo a las actividades que también tiene la Iglesia Matriz, esto en articulación con la Municipalidad Provincial de Maynas y nosotros como Dirección de Turismo, que siempre hacen veladas, alto patrono, y recordemos de que esa parroquia es Juan Bautista, pero la conocen normalmente como Iglesia Matriz.
1: Y el 14, misa de inauguración.
0: Santo pregón. Eso ya es en la misma iglesia que está en la lomita del distrito de San Juan, donde entregamos, damos inicio oficialmente a las actividades. Dos están presentes, se hace las ofrendas y una pequeña procesión donde la imagen sale, hace un recorrido pequeño por la Plaza Roja y regresa nuevamente a la parroquia.
1: Va bien. El 15 de julio, novena en honor al santo patrono.
2: Como mencionábamos, nosotros también hemos decidido todos los años, y en este caso esta novena pues se realiza o se va a realizar a partir de las 7 de la noche, justamente ahí en la parroquia, ¿no? En el frontis de la parroquia. Básicamente como actividades articuladas tenemos esas, y luego ya volvemos el 17 de junio con una actividad por parte de Dirce Tour, que es el turismo social y cultural, el cual al inicio Martín comentó que básicamente consiste en visitar a colegios. En este caso, como estamos trabajando con la Municipalidad de Maynas, ellos han identificado al Colegio Meneleo, porque son alumnos normalmente de la zona baja de Belén, de escasos recursos.
1: ¿Meneleo quiere hacer calzote?
2: Meneleo.
1: Claro, Mesa López.
2: Exacto.
1: Claro,
2: sí,
1: soy calzote,
2: claro.
1: ¿Qué es?
2: Entonces, nosotros lo que vamos a realizar el día 17 de junio es una visita a este colegio, donde vamos a trabajar con dos salones de sexto grado, y se les va a brindar una charla de sensibilización, acompañados también de Maynas y la dirección, pero en nuestro caso, abocándonos más a temas turísticos, ¿no? Por ejemplo, mencionar a los chicos cuáles son los recursos turísticos con los que contamos, naturales, sobre nuestras áreas de reserva natural. Entonces, un poquito para sensibilizar también a los chicos y que tengan en cierta parte también conocimiento desde pequeños sobre el rubro turístico, ¿no? Y el día 18 lo que realizamos es un tour con los chicos. Nosotros contratamos un bus, los recogemos del colegio a las 8 de la mañana, y en este caso los vamos a llevar primero al Museo de Iquitos, que ellos puedan visitar el museo. Luego se les va a llevar al Hotel Tom. En este caso el empresario se sumó a esta actividad, con la finalidad de que estos chicos que no tienen quizás la oportunidad de 5 estrellas puedan conocer, ¿no? Se les va a dividir en dos grupos. Y se les va a mostrar cómo es un dormitorio de un hotel de 5 estrellas.
1: ¿Estás hablando de feria artesanal, el día 18?
2: No, no, no.

0: actividad del trote, que llegas al mall, se va a dar a cabo el concurso de mascotas disfrazadas, ¿no?
1: Entonces, cuando llegan los turistas al aeropuerto, ¿usted va a estar allí?
0: Tenemos recepción de...

con la programación de Radio Arpegio Miglo Máximo. No olvidar profesores, docentes, alumnos que conforman la plancha, esto de acá de la Universidad Nacional de Amazonía, el 12 de julio, para el otro mes todavía, ¿no? Se va a llevar a cabo las elecciones en la Universidad Nacional de la Amazonía Peruana, en la cual van a elegir al nuevo rector o rectora. Esta vez va a ser mujer, porque hay dos candidatos. La señora, la decana, Lastenia Ruiz, que es ingeniera química, y la señora, la doctora Ruth Vilches Ramírez, de la Facultad de Enfermería. Esas dos personas van a luchar por el rectorado de la universidad. ¿Quién ganará? Bueno, ya se sabrá. 12 de julio, eligen al nuevo rector o rectora de la Universidad Nacional de la Amazonía Peruana. Y también van a elegir de la escuela de posgrado. Ahí está, de posgrado. Son de 4 años y 8 facultades. Facultad de Agronomía, Facultad de Ciencias de Educación y Humanitaria, Facultad de Ciencias Forestales, Facultad de Enfermería, Facultad de Ingeniería de Sistema Informática, Facultad de Ingeniería Química y Facultad de Industrias Alimentarias, Facultad de Odontología.

0: Implantamos en su lugar de los hombres los que van a ser el pibe cívico institucional. Vayamos a ver aquí está Facultad de Ingeniería del Sistema Informática.
1: Ahí están los alumnos, prácticamente uniformados, Facultad de Ciencias Biológicas. Presente. Facultad de Ciencias Biológicas. Ahí está. Cada quien ha venido por su parte. Vayamos a ver.

0: Ahí está la ceremonia y volvemos con el desfile cívico escolar, cívico institucional de la Universidad Nacional de la Amazonía Peruana. Una pausa y retorno.
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0: el doctor René Chávez hizo entrega, y vamos allá con las imágenes, ¿eh? Hizo entrega de una silla de ruedas a un paciente que estaba necesitando urgentemente. El doctor René Chávez gustosamente accedió a ese, a la entrega de silla de ruedas de un paciente con parálisis facial. Aquí está, aquí le tenemos al doctor. Al doctor para que lo esté entregando, pero vayamos a ver. Vayamos a ver. Ahí está.
1: Tiene 34 años, tía. Ella tiene una esclerosis lateral amiotrófica. La esclerosis es una enfermedad degenerativa del sistema nervioso, las neuronas, mayormente las neuronas motoras, van atrofiándose, van creando parálisis, no permiten que se movilice la persona y cada vez va degenerando las motoneuronas y eso hace que la persona deje de caminar. Empiece a endurecerse los músculos, a atrofiarse, y hoy día estamos viniendo a visitar a Katia porque nos han solicitado una silla de rueda especial que se manda a fabricar, ¿no? Esta silla de rueda, ella no puede movilizarse en cualquier silla de rueda, le han tratado de acondicionar las sillas normales, pero estas sillas son neurológicas. Entonces acá estamos entrando, déjame cambiar, vamos a cambiar, aquí está, justo estamos entrando.

0: casa de Katia, ¿no? Y buenas, Katia.
1: Katia está llorando.
0: ¿Por qué está llorando, Katia? Vea, ¿qué ha pasado? Ella es Katia, 34 años. 37, ¿no? 37 años. Como les iba contando un poquito la enfermedad de Katia, ellos han tratado de acondicionar una silla, pero estas sillas no son para la enfermedad que tiene Katia. Ella necesita una silla especial que se le ha mandado a fabricar esta silla, y hoy día le hemos venido trayendo su silla a Katia. Es una silla especial, es una silla neurológica, ¿no? Se moviliza cualquier forma para poder y con esto pues ya Katia no va a tener ningún problema en poder hacer su vida diaria, dar las condiciones de vida, porque me imagino, bueno, como médico sé cómo sufre una paciente que tiene la esclerosis lateral amiotrófica, ¿no? Entonces, Katia, aquí te hemos traído, nos has solicitado, nos has pedido tu sillita, ¿no? Le hemos mandado a fabricar Lima, pues ha demorado un poquito.
1: Ella no puede hablar.
0: Claro. Señora, buenas.
1: La mamá que también está apoyando bastante con su casita de ella.
0: Aquí le hemos traído tu sillita de Katia.
1: Muchas gracias. De verdad ella lo necesita bastante porque ella no tiene la estabilidad.
0: Claro, no. No puede, pues, porque los músculos se van atrofiando cada vez más. Y eso sí tiene, con eso ya va a poder movilizarse todo.
1: Muchísimas gracias. Sí, es algo necesario.
0: Todo, ahí para qué. A ver, doctor, vamos a pasar a... Vamos a ver.
2: Ahí le están trasladando de una silla de rueda a otra a la señora Katia, que ha sido, que está ahorita con el doctor Mecha, está...
0: A ver, esto se lo puede conectar, el doble, con confianza, échate con confianza ahí, ahí está, ahí está. Inclusive viene para que pueda comer acá, mesita. Está nada más. Todo viene

0: Ya eso ya cuando ya cada vez que va a comer le pones ahí, le instalas y le quitas. Está bien, mi amor.
1: Ay, estoy muy emocionada. De verdad.
0: Tranquila.
1: Que lo necesitaba bastante.
0: Sí, ahí está.
1: Ay, Katia. Muchas gracias.

0: con una de sus hermanas, de toda la familia. Muchas gracias.
1: Ahí está. Medicamentos que necesitan, ahí colina con Vanesita.

0: 20 a 30 días, lo prioriza y ya con eso ya lo podemos traer.
1: Este tipo de pacientes vemos que hay más formaciones en la actividad y ayuda mucho este tipo de cuerpos.
0: Claro, es que la silla se abre, se cierra, se mueve, se moviliza de acuerdo, hasta puede echarse, puede dormir ahí en la silla.
1: La ayuda es constante a distintos.
0: Todo, permanente, todos los días, sino que hoy día he venido yo personalmente a entregar las 5 sillas normales y una silla neurológica.
1: Es una consulta en vivo, ¿no? Dice, hola, buenos días, una consulta, ¿cómo puedo hacer para yo recibir el apoyo de una silla de ruedas? Yo necesito gente para mi papá, es una persona discapacitada.
0: Ahí con Vanesita, Vanessa, una persona que está solicitando, dale su número y que escriba para que vaya a verificar y de acuerdo a eso ya se le ayuda.
1: Ha habido muchas ayudas por parte de sus presentaciones que se hacen en el país. Ellos han visto y se me ocurrió eso.
0: Es que la silla todos los días se hace las entregas, sino que hoy día les he acompañado para venir yo personalmente a entregar. Ajá, muchas gracias. Nos vemos, Lucía.
2: Bueno, ahí hizo entrega de silla de rueda a Katia, el gobernador doctor René Chávez, en un apoyo a la comunidad loretana. Y necesita esta gente mucho apoyo, porque son personas que nacen así, con los muslos todo duro. Y no te permite hablar, no te permite ejercer todo. Es una persona que está en constante, no puede estar en constante movimiento. Una pausa y retorno con más información.
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0: El doctor René Chávez hizo entrega de una silla de ruedas a un paciente, a Katy, que necesitaba un apoyo esencial. Y volvemos allá a la Plaza Serafín Filomeno. Ahí está el desfile. Y estamos conectados con otro reportero. Adelante.
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2: Carlos, la universidad va a tener que mandar a arreglar esta pista porque los docentes están pasando a paso gallardo.

0: Hay dos personas que son del bien y acá es el mal. Pero allá elige usted. Elige usted y vote a conciencia. ¿Quién lo va a levantar? ¿Quién va a salvar el Perú? Usted debe tener conciencia ya y vote por eso. Señores, se les desea éxitos y suerte. Señores, pueden ir acá cerquita queda la plaza. Señores, allá Tito vienen a...
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Hola, hola, hola, muy buenas tardes, ¿cómo están? Feliz, contentísimo de poder acompañarles una hora de programa con lo mejor de la música, vallenatos en su salsa. Primeramente agradeciendo a Papá Dios por darnos la oportunidad de poder estar aquí por un nuevo día y a esta casa empresarial también por confiar en nuestras personas, Seguimos, continuamos en Arpegio Mix, lo máximo en los 102.1, vallenatos en su salsa.

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1: Oye, y te llevo con un tatuaje. Y este día es un día muy especial. Hoy, viernes 5 de junio, hace unos cuantos años atrás. Bueno, nosotros seguimos y quiero dar un agradecimiento muy especial. 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Continuamos, La Hora Vallenata y su salsa.

Ay, ay, ay, amor, no juegues más con mi querer, ¿eh? Y quiero mandar un saludo muy especial para alguien demasiadamente especial también. Hoy está de cumpleaños Alison Chávez Cárdenas. Desde aquí, desde la cabina de Radio Arpegio Mix, lo máximo en los 102.1, la hora vallenata en su salsa. Le decíamos muchos, muchos años más de vida y que papito Dios la bendiga grandemente y que todos sus éxitos se puedan hacer realidad. Y para ella, este tema. ¡Feliz cumpleaños, Alison!

Oye, y de esa manera estamos saludando a Alison Chávez Cárdenas por su cumpleañitos, ¿eh? 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Y también un saludo muy especial para Restobar el Barbón. Ahí está mi pata Guido, lo máximo, ¿eh? Seguimos, continuamos en tu radio Arpegio Mix, lo máximo en los 102.1. Vallenatos en su salsa.

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0: 8 minutos.
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2: 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Rubencito, ¿qué hacemos? ¿Qué hacemos, mi hermano? 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Continuamos, seguimos en tu Radio Regio Mix. Vallenatos en su salsa.

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Y quiero también mandar un saludo muy especial para Tragamonedas Las Bambas, ahí están las chicas, full sintonía, en especial, mándale un saludo para el amor de mi vida, me dicen ahí, ¿eh? Ahí mi pata Guido me dice, mándale al amor de mi vida, que sin ella, ¿qué sería de mí? 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Seguimos, continuamos, Vallenatos en su salsa.

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Hasta el día lunes, ¿eh? Respeten la ley seca, por favor, chicos. A votar con conciencia.

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¿Qué tal, amigos? ¿Qué tal, cómo están? Tengan ustedes muy buenas tardes. Ya estamos listos para iniciar a través de la frecuencia 102.1, frecuencia modulada estéreo. A esta hora, por Radio Arpegio Mix, lo máximo, nos complacemos en

Los grandes del recuerdo. ¿Qué tal, amigos? ¿Qué tal? ¿Cómo están? Buenas tardes, buen provecho a los amigos que de repente a esta hora recién están almorzando en casita, ¿no? En compañía de la familia, otros recién están saliendo del trabajo, otros ya están descansando. Pero no se olvidan de prender su radio. Están con Arpegio Mix lo máximo. Bueno, vamos a dar inicio al programa Los Grandes del Recuerdo.

0: 20 minutos.
1: Bueno, aquí está la voz de José Luis Perales y esta hermosa canción que dice Adrián. 2:08 p.m. Empezamos a habilitar el 920-30-80-41. Hoy voy a complacer todos sus temas, sus pedidos musicales al 920-30-80-41. Tú me llamas y yo te complazco tus temas musicales al instante.

0: Continuamos rumbo hasta las 4 de la tarde.
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0: canción, hermosa melodía romántica, con ese grande de la música del recuerdo como es Camilo Sesto. 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A nombre de mi gran amigo Miguelito Flores, a nombre también de los mecánicos Number One, ahí está el cacique y mi gran amigo Américo. 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

Ay, ay, ay, pero qué hermosa canción a esta hora. 2:16 en los grandes del recuerdo. Pero aquí vamos a buscar temas que nos están solicitando a esta hora de la tarde.

Bueno, vamos a continuar rumbo hasta las 4 de la tarde. Mi nombre es Rubén Ríos Aspajo. A ver, ¿quién nos está escribiendo? Mi gran amigo William Tuisima. Hola, amigo Rubén Ríos Aspajo. Un saludo para mi hermano. No dice nada. Hoy es el cumpleaños de Bruce Willis. Ya viene el saludo de Bruce Willis para todos nuestros amigos.

quiero enviar un cordial saludo muy especial también para la señora Mermechi, la señora Mercedes. Mercedes, a ver, por acá dice acá, la Chuma, a nombre de su hijita, de su nieta, Briana Valeria Tamani. Hoy está de cumpleaños, mi querido. A ver si veo para mi mamita que Mercedes. No, no está de cumpleaños. Bueno, vamos a saludar a nuestro gran amigo William Tuisima, que hoy su pequeño Bruce Willing está de cumpleaños. Un abrazo cordial para todos ustedes, de verdad, con todo el cariño, el amor de padre y de madre. ¿Por qué no me dice William? A ver, dice, también me dice por ahí, a ver. Saludo también para mi hermana Meredith García Sánchez y mi sobrino Luis Andrés, que dieron la torta, Dios mío. Ay, ay, ay. Ayer estuvo promocionado, mi gran amigo William. Dice, tienes que venir, Rubencito, dice, porque va a haber un escabeche de un gallo, ese Cutulo, ¿ah? Ese gallo Cutulo. Muchas felicidades para Bruce Willing, a nombre de papito, a nombre de mamita, a nombre de los tíos, abuelitos. De verdad, de Bruce Willing, que lo cumplas un bonito cumpleaños el día de hoy. Que Dios te bendiga, que Dios te dé muchos años más de vida. Rogando a Dios que tus papitos todavía tengan fuerza para seguir adelante y que siga siendo un niño obediente y más adelante un gran profesional. Para Bruce Willing también un saludo cordial, también mis amigos Brumen, un saludo para mi mamita Mercedes La Chuma y mi hijita Briana Valeria Tamani, de parte de Anderson Tamani. Ellos están en progreso. Gracias a todos ustedes. Una canción muy hermosa, como es esta canción, Penas de Dino.

0: Tenemos pues la llamada telefónica. Hola, buenas tardes. Aló.
1: Aló, Rubensito.
0: Hola, ¿qué tal? ¿Cómo estás? ¿Cuál es tu nombre?
1: Un saludito para Alfonso, Contraste Unión 260.
0: ¿Para quién me dices? A ver, primero vamos por parte. ¿Cuál es tu nombre, mi gran amigo? ¿Aló?
1: ¿Aló?
0: ¿Cuál es tu nombre?
1: Alfonso, Alfonso Moreno.
0: Alfonso Moreno, ¿desde qué parte de la ciudad me estás escuchando, Alfonsito?
1: San Antonio, escuchando tu programa.
0: San Antonio, ¿te encanta el programa, Alfonso?
1: Sí, bonito, hermano.
0: A ver, adelante con tu saludo, mi gran amigo Alfonso. Dime.
1: Está bien.
0: Adelante con tus saludos, a ver.
1: Saludos, hermano.
0: ¿Para quién? Yo me quedo aquí. Gracias, Alfonso.

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0: Tarde, muy romántico con Domenico Modugno. El tema de esta canción, ¿cómo has hecho?
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0: Son las 3 de la tarde ya con 36 minutos. Un poco delicado de salud, estamos con la garganta y un dolor de cabeza horrible. Pero aquí estamos con todos ustedes para deleitarle con buena música. 920-30-80-41. Ya.

Pero qué hermosa melodía, la voz de Django a esta hora de la tarde. Son ya las 2 de la tarde con 40 minutos, gracias a toda también a Restaurant Jerusalén. 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
1: 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La voz de Pedrito Tiniano a esta hora de la tarde, 920-30-80-41, está habilitado para solicitar el tema de tu preferencia.
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3: 2:43

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1: Pero qué hermosa canción con la voz de Braulio Hito, Braulio Hito.
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1: Guitarrista principal de El Cholo Berrocal.
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1: vecinita, vecinita, mujer ingrata.
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1: Bueno, saludos cordiales para los amigos del caserío Río Amazonas de Monteverde, para don Lolín Cahuaza, la señora Gabriela, para Carlita Daniela. Y para don Joel Cahuaza también, para su esposa, la señora Teresa, ¿no? Muchas gracias a toda esa gente maravillosa de caserío Monteverde, Río Amazonas.
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1: 2:47, 9:20, 30:80, 41 está habilitado. Nosotros continuamos hasta las 4 en la cuadra 10 de Atahualpa. Ahí está Julio Rodríguez Marapara, la encantadora Soán Yaris Dae.
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1: siento yo por ti. La Diego Yulaya, a ti te encanta Segundo Rosero. Aquí está Pena siento yo por ti, de Segundo Rosero.

Arroyo, saluditos para, dice, para acá, Sinar Fonseca, ¿no? Sinar Fonseca, ¿cómo estás? Buenas tardes, muchas gracias de verdad por esa tremenda audiencia. Estamos en Arpegio Mix, lo máximo desde Iquitos para el mundo.

0: pero claro que sí, tengo mucho que aprender de ti. Hola, buenas tardes.
1: Hola.
0: ¿Qué tal? ¿Cómo estás, caballero? ¿Cuál es tu nombre?
1: Yo bendito, quiero una cancioncita de Orantes,
0: hermano. Pero dime, ¿cuál es tu nombre? Baja un poquito el volumen de tu receptor, mi querido amigo.
1: Se llama Alfonso.
0: Alfonso, ¿cuál es el tema de Leodán que quieres ahora?
1: Cualquiera, pon hermanito de ahí.
0: Ay, ay, ay, cualquier tema te encanta de Leopoldo Dante.
1: Claro.
0: Alfonso, te complazco al instante aquí en ya, okay. Arpegio Mix lo máximo.
1: Sí, hermano, claro.
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0: ¡Caramba! ¡Si los vestidos te quedan chicos!
1: ¿Y sabes? A ver, mírame a los ojos.
0: A ver. ¡Pero claro! ¡El mismo color de los ojos de tu madre!
1: ¡Y la nariz tuya!
0: Karina, ¿sabes? 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

Bien, amigos, llegamos a la última hora del programa. No sin antes decirles agradecer a todos nuestros amigos disfrutando a esta hora, los amigos del volante, y sobre todo una calor tremenda en la ciudad de Iquitos. 920-3080-41 está habilitado. Estás en los grandes del recuerdo.

0: 1917. 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La voz de Leonardo Fabio, Más que un loco. 3 de la tarde ya con 16 minutos.
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Para los que no conocen tu lejanía, la voz de Segundo Rosero. Ya 3 de la tarde, 26. Vamos a seguir continuando. Máximo Escaleras entre copa y copa. Rumbo hasta las 4. En Arpegio Mix, lo máximo.

Bueno, ya faltan pocos minutos para llegar a la parte final, solo 20 para las 4 de la tarde. Vamos a continuar con buena música. Aquí está la voz de William Luna. Esta canción que dice: vienes y te vas.

0: Bien, amigos, llegamos a la parte final del programa. Gracias a todos ustedes por esa hermosa sintonía. Conmigo será para el día de lunes, si es que Dios nos permite la vida. Estaremos de vuelta el día lunes. Gracias, Iquitos, gracias, Perú. Pásalo un bonito fin de semana. Si va a tomar, no maneje. Por favor, se los pido. De todo corazón. Hasta la próxima. Buenas tardes.
1: Tres y 55.

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Ahí. Pero bailalo ahí con José Esteban, ahí. A 60. Ahí. A 60 mil.

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1: Una de hombres que... O quizás una de los prisioneros. O mejor que tal, una combinación perfecta de clásicos en español e inglés.